0: 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Y bueno, a continuación los titulares. Admite Jacobo Rodríguez que Ayuntamiento Municipal conocía caso de Victoria Torres desde abril. Además, suman dos denuncias penales contra Lorenzo Nera y sigue abierta la posibilidad de su regreso a Cimas. Alerta salud por mordeduras de arañas y serpientes verano aumenta el riesgo de contactos con estos animales, así como insectos o arácnidos. Con esto y más, comenzamos.
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0: Siete de la tarde con seis minutos, esto es Región Informa, Piedras Negras, a través de la 97.9 FM y nuestros espacios digitales. 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Y justamente hoy es lunes primero de junio. Y a ver, la pregunta es la siguiente: ¿ya cumplió los objetivos? ¿Ya cumplió sus propósitos? Si es uno complejo, pues ¿cómo vamos? Vamos a la mitad, porque ya estamos en el sexto mes del presente 2026, a unos cuantos días de las elecciones, a unos cuantos, un poquito más de días de este próximo 11 de junio, que es el mundial, uno de los eventos pues más importantes en la historia de la humanidad. ¿Cómo vamos? Si se propuso bajar de peso, ¿cómo están los resultados? 7:07 p.m. Vamos precisamente a nuestro centro de mensajes. Te lo recuerdo, es el 878-119-4334. Mándanos un mensajito para, pues, alguna denuncia ciudadana, alguna respuesta que tenga ante estas preguntas. 7:07 p.m. Vamos rápidamente a las cuestiones del dólar. ¿Cómo está? ¿Cómo se comporta en las casas de cambio? Bueno, el dólar estadounidense hoy se ubica en 17.33 pesos a la compra y en 17.36 pesos para la venta. Esto en el mercado interbancario. Y es un promedio, va a tender a variar, ya dependiendo ahí en las casas de cambio. Los bancos suelen ser un poquito más caros, las casas de cambio algunos más baratos. 7:08 p.m. Vamos rápidamente a los que serían los puentes internacionales. Y bueno, vamos a verificar la situación en los puentes internacionales número 1. ¿Qué es lo que está pasando en este? Se reportaron pues todo el fin de semana bastantes y largas filas. Puente Internacional número 1, completamente lleno, pero atención, la fila llega hasta el alto ahí alrededor del banco, un banco muy conocido por ahí. Así que no sería mal momento para cruzar hacia Estados Unidos, alrededor de media hora o menos, de Piedras Negras hacia Eagle Pass. Puente Internacional número 1, de regreso de Eagle Pass hacia Piedras Negras, pues se mantiene con tráfico fluido. Vamos directamente al puente internacional número 2, el cual abarrotado y con mucho tráfico. Todo lo que sería la avenida, digamos, la Fausto, el Libramiento Fausto Z. Martínez, y también, pues, lo que sería esta avenida, se encuentra bastante concurrido. Estamos visualizando que se encuentra el puente internacional número 2 completamente lleno. Esto de tráfico comercial. Y si Claro que sí, estamos viendo la Sentry. Bueno, la Sentry se encuentra vacía. 7:10 p.m, es momento de irnos al pronóstico del tiempo. Actualmente en Piedras Negras, 32 grados Celsius. Tenemos ráfagas de viento de hasta 25 kilómetros por hora. Y atención, porque la temperatura máxima para hoy fueron 33 grados Celsius, temperatura que alcanzamos alrededor de las 3 de la tarde. Y mantenga sus precauciones, ya el índice UV ha bajado, se encuentra en 1, pero hoy y mañana, pues, van a presentar lo que serían rangos altos. Esta tarde, alrededor de las 2, pues también respectivamente a las 3 de la tarde, se alcanzó una cifra de 10. Esto sería pues muy alto, ocasionando así quemaduras en la piel si nos exponemos, pues digamos que tiempo prolongado al sol y sin ninguna protección. Para mañana martes, 24 grados Celsius como mínima, 34 grados Celsius como máxima. Nos espera un día nublado. Y atención, porque próximo miércoles, 24 grados Celsius como mínima, 33 grados Celsius como máxima, más del 50% en las probabilidades de tormenta eléctrica. Próximo jueves tendremos un 90% en las probabilidades de lluvia. Siete de la tarde con 11 minutos. Esto es Región Informa Piedras Negras. Comenzamos ya con la noticia de carácter local. ¿Qué está pasando en Piedras Negras? Bueno, uno de los principales temas y de los más, digamos, comentados durante el fin de semana es el tema de la señora Vika Torres. Vamos a ir a dar las actualizaciones más relevantes sobre esta situación. Mantente pues al tanto de nuestra información. Vamos a estar aquí bastante, bastante pendientes de lo que esté pasando. Y justamente en las actualizaciones, bueno, presuntamente el padre de la niña, quien es plenamente identificado, pero por guardar discreción, el licenciado Eduardo, bueno, se habría ido de Piedras Negras. Se desconoce, posiblemente haya cruzado hacia la ciudad de Eagle Pass. Y la niña, afortunadamente, su mamá mencionó a través de una publicación de Facebook que está a salvo. No ha confirmado que sí se encuentra con ella personalmente, pero lo que sí ha mencionado es que pues se encuentra con un familiar directo. Esta mañana Jacobo Rodríguez mencionó a través de su conferencia matutina que se encontraba con su hermana, es decir, con la tía de la niña. Dice: mi niña está a salvo, y esto lo dio a conocer a través de su propio perfil de Facebook, y relato el mensaje textualmente: agradecida es poco, más bien un agradecimiento del alma, primeramente a todas las personas que se sumaron a la marcha, aún sin ni siquiera conocerme. Sin ustedes no hubiese sido escuchada. Gracias a mi familia y amigos, agradecida con Sonia Villarreal Pérez, con Manolo Jiménez y con PRONIF, así como con más autoridades. Y bueno, menciona también que por seguridad de su niña, espero que entiendan que no puede dar muchos detalles del proceso legal. Una situación que es común cuando se mantiene un proceso legal, uno debe de guardar discreción. Es común y no se puede hablar muy abiertamente. Otro de los comentarios que también llama mucho la atención es una persona, un ciudadano, que le comenta si puede hacer un live con la niña, y ella le responde algo muy sabio: a ver, agradecemos el interés, pero pues no se podría, porque pues se tiene que guardar discreción, y aparte pues mostrar a lo que sería la niña. Es una menor de edad, no tendría por qué. Simplemente con el que nos diga, con la mamá de familia, quien sería la señora Vika Torres Arocha, como está su Facebook, pues que se encuentra ya en un lugar estable, ya no con su mamá, con su papá, perdón, pues es el objetivo, se alcanza el objetivo de su lucha. En otro de los temas que también llamaron la atención durante la conferencia matutina, pues el edil de Piedras Negras, Jacobo Rodríguez, mencionó que este caso ya era ampliamente conocido por PRONIF Municipal desde el mes de abril. También mencionó que ahí eso lo catalogó como un área de oportunidad.

0: bueno, debieron haber hablado al PRONIF municipal. Me comentaba ya el comisario que sí lo hicieron, pero que por ahí tardamos en llegar. Para esto ya se habían llevado a la mamá y a la niña. Entonces, pues aquí lo importante es pues seguir fortaleciendo esta institución. El PRONIF para nosotros es sumamente importante, es una procuraduría a la que le hemos dado más recursos, tenemos más personal, tenemos trabajadores sociales, tenemos psicólogos, tenemos abogados, tenemos a una asesora jurídica experta en derechos humanos, que es Ariana García, y pues toda la voluntad del mundo por parte de Sonia Nel, de mi hermana Giovanna y de la procuradora Lilia. Nosotros, nuestra PRONIF municipal es una PRONIF bien aceitada, que trabaja, que tiene voluntad, y nosotros, a pesar de que digamos que tenemos las mismas facultades, entre comillas, que el Estado, pues ellos tienen la decisión final de a dónde se van los niños, ¿no? Dónde se van a resguardar, si es en casa de un familiar, si es en una casa hogar, si es en la casa de resguardo. Y bueno, eso es lo que te puedo comentar. Sí, por supuesto que tenemos esa área de oportunidad, pero bueno, este caso se viene arrastrando desde abril de este año. 27 de abril fue la primera ocasión en la que la mamá contacta a mi hermana porque había perdido la custodia de la niña. Entonces ella quería de alguna manera asesoría jurídica, quería apoyo. Y bueno, esto que pasa en el teatro pues es completamente triste, ¿no? Obviamente hay una indignación nacional ya, y es un caso que se atendió. Hablé con el fiscal el día de ayer y pues todos los ojos están puestos en este caso. Entonces, que tenga la gente la certeza de que la niña va a estar bien, que la niña ya ayer se la entregó a la hermana de su mamá, ya está con la familia de su madre. Entonces, pues que todos tengamos la tranquilidad de que el caso se va a llevar y va a estar en buenas manos a partir de ahorita.
1: También aclaraba usted en redes sociales.
2: Este sábado.
3: 7:18 p.m. Pues como lo acaba de escuchar, pues sí, aceptan esta área de oportunidad. El caso ya había sido enteramente presentado a las autoridades de PRONIF municipal, las cuales pues no se menciona, no ha mencionado a la madre, no lo mencionó Jacobo Rodríguez, simplemente reconocieron que es un área de oportunidad. Ante esto, y en otro municipio de Coahuila, se le cuestionó a Manolo Jiménez. Recordemos que este tema llegaron incluso a medios de comunicación de nivel internacional, fue un tema bastante, bastante mediático, afortunadamente pues no politizado, todos tenían un mismo objetivo, y le cuestionaron a Manolo Jiménez, al gobernador del estado, esta situación, y respondió lo siguiente.
4: Esta situación pues fue lamentable. Nosotros pudimos ver el video el domingo en la madrugada, de inmediato tomamos cartas en el asunto, y bueno, así como lo comenta la mamá de la menor, ya está con su familia materna, y bueno, esta situación se está investigando y se va a investigar con más intensidad a fondo para ver cuál es la situación, y en todo momento siempre viendo por el bien de la menor, porque aquí en Coahuila para nosotros, nuestras niñas, niños y adolescentes son lo más valioso que tenemos, y como gobierno estatal estamos para cuidarlos, estamos para protegerlos. Entonces se tomaron cartas en el asunto, y bueno, al momento la situación ya está en paz. Gobernador del
3: Tepo. 7:20 p.m. Pues ahí las palabras del gobernador del estado, de Manolo Jiménez Salinas. También pues concuerdan con la situación que se mencionó, también agradecimiento por parte de la señora Victoria Torres. Eso fue lo acontecido durante este fin de semana y las situaciones pues más relevante de lo que pasó. Afortunadamente después, cuando las autoridades trabajan en conjunto, pues se tienen estos resultados. 7:20 p.m. Momento de irnos a un corte.
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3: 7:21 p.m, 32 grados Celsius.
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15: Son las 7:23. Temperatura 34 grados Celsius.
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15: Son las 7:26. Temperatura 34 grados Celsius.
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3: Siete de la tarde con 26 minutos, es correcto, estamos de vuelta y continuamos con noticias de carácter local. Vaya temas que tenemos para usted ya durante esta tarde. Vamos con la siguiente cuestión. Bueno, te informo que van dos denuncias penales contra Lorenzo Menera, el aún gerente general de Cimas Piedras Negras. Además, y a pesar de esto, pues está la posibilidad más que latente de que él pueda regresar a Cimas. Y este conflicto, el Sistema Municipal de Aguas y Saneamiento, pues continúa luego de que la directora jurídica del organismo, Ariana García Bosque, confirmó la existencia de dos denuncias penales contra Lorenzo Menera. La primera denuncia fue presentada por presunto desacato a una orden emitida por la Contraloría Municipal luego de que se le notificara la suspensión de sus funciones, de acuerdo con la explicación. Menera se habría negado a cumplir el mandato, por lo que el caso fue turnado inicialmente a la Fiscalía Especializada en Delitos por Hechos de Corrupción y posteriormente remitido a la Delegación Norte 1 de la Fiscalía General del Estado. La segunda denuncia está relacionada con presuntos delitos cometidos durante la administración al frente del organismo. Escuchemos a Ariana del Bosque, asesora jurídica del ayuntamiento.
22: Dos denuncias que se han presentado ya penales por delitos cometidos por servidores públicos. La primera de ellas fue por desacato a una orden que emite justo un ente de control interno como es la Contraloría, cuando se le notificó la suspensión de su encargo y pues él se negó a cumplir con este mandato que fue emitido por la Contraloría Interna. Se presentó esta denuncia ante la Fiscalía Especializada. Sin embargo, la Fiscalía Especializada consideró que no era competencia de ellos y notifica una remisión a, vamos a decir, esta Delegación Norte 1. No obstante, incluso aquí mismo se presentó esa denuncia. Esa denuncia se presentó tanto en la Fiscalía del Estado, aquí en la Delegación Norte 1, como en la Fiscalía Especializada. Existe una segunda denuncia que tiene que ver con, vamos a decir, delitos que se cometieron por la mala administración, inclusive, por ejemplo, este tema de la negativa de entregar los teléfonos celulares. Si ustedes se dieron cuenta en estas pues entrevistas que dio cuando ya salió del CIMAS, se ve puntualmente que una de las titulares de Contraloría le solicita la entrega de los tokens y le solicita la entrega de los equipos celulares que pertenecen al CIMAS y pues no entregó nada, ¿no? Se negó y resaltó puntualmente que él no iba a entregar sus facultades, si no me equivoco estas fueran las palabras. En ese sentido, él manipular estos dispositivos electrónicos que se vinculan con cuentas bancarias constituyen un delito, ¿no? Entre otros delitos que, otros hechos que se están mencionando en estas denuncias, se enviaron a la Fiscalía Especializada. Sin embargo, hasta el momento no ha habido respuesta por parte de la Fiscalía del Estado. En la primera, lo primero que se solicitó de forma inmediata fueron medidas de cautelares, medidas de protección, en el sentido de que se le prohibiera acercarse a las instalaciones, que se le ordenara inmediatamente salir de las instalaciones cuando las tenía tomadas. Sin embargo, la Fiscalía del Estado no resolvió de forma inmediata estas medidas que fueron solicitadas, lo que evidentemente complejizó la situación concretamente del CIMAS. Esta segunda denuncia, como lo refiero, hasta el momento no ha notificado sobre las medidas que también fueron ya solicitadas. Si se autorizaron o si se otorgaron las medidas y se les notificaron en este caso a la persona que está denunciada, y se continúa con investigación para advertir si existen otros elementos para otros delitos que se han estado denotando a partir de la intervención que está haciendo ahorita con el CIMAS. Particularmente esas son las dos denuncias que están presentadas.
0: Muy bien. Por último, el estatus actual, digamos, por no sé, tal vez podría ser precisión más hoy.
3: Siete de la tarde con 31 minutos. Y bueno, también recordemos las declaraciones de Jacobo Rodríguez durante la conferencia matutina de hoy, de esta mañana. Pues el contralor aún cuenta, y aún, como lo dijo para una entrevista, pues aún está la posibilidad del regreso de Lorenzo Menera. Recordemos que no es Alexis González el que pareciera que Jacobo Rodríguez pues ya lo tiene como un hecho, que es el gerente de CIMAS. No es Jacobo Rodríguez. Él está en estos días, digamos, pues a cargo. No, el gerente todavía de CIMAS es Lorenzo Menera. Así la situación. Pues el ayuntamiento no ha generado más denuncias por supuestos malos manejos durante su gestión. No ha generado. Y pues aquí el contralor debe emitir un avance sobre las supuestas indagaciones. Cuando se le cuestiona al contralor, ¿quién sería Adrián García? Pues él menciona que todo esto debe mantenerse bajo discreción, que no puede dar detalles de las investigaciones. Pues sí, pero entonces, ¿qué están haciendo? ¿O cuál sería el objetivo? ¿O cómo van las investigaciones? 7:33 p.m. Y recordemos que CIMAS pues tiene una situación bastante delicada también aquí en el bordo norte por una fuga. Entonces sería mañana cuando van a entablar esfuerzos para evitar que esta situación continúe. Va a reparar una fuga en el bordo norte. Así la situación, así lo que se está viviendo con la paramunicipal. Bastante complicado todo lo que acontece alrededor de ella. ¿Usted qué opina? ¿Piensa que Lorenzo Menera va a regresar a la gerencia de CIMAS? ¿Sí o no? Nuestro centro de mensajes es el 878-119-4334. Recordemos que aún sin entrar de lleno las pues temporadas donde viene el calor extremo, el sistema municipal de aguas y saneamiento tendrá que intervenir nuevamente en una de las principales líneas de conducción de agua potable en el sector bordo norte, donde fue detectada una nueva fuga en una tubería de asbesto de 18 pulgadas. Los trabajos de reparación están programados para iniciar este martes por la mañana. Así lo que pasa también, y recordemos que pues todavía no tenemos altas demandas de agua, pero ya viene esta temporada. 7:34 p.m. Momento de irnos a otros de los temas de bastante relevancia de hoy. Bueno, mantenga su precaución. Derivado a las temperaturas, recordemos que pasó un efecto en el medio ambiente. ¿Cuál sería este? Bueno, algunos animales buscan la sombra, buscan lugares frescos, buscan vegetación, algunas, digamos, refugios que podrían ser para nosotros basura, que nosotros vamos y tiramos a los montes. Bueno, ellos lo ven también en algunas ocasiones, no como contaminación, sino como un resguardo de las altas temperaturas y del alto sol. Bueno, adivinen qué también sería, pues, un resguardo para ellos, nuestros hogares, lugares frescos, que muchas veces pues tenemos ahí algunos artefactos en el patio, tenemos árboles. Bueno, todo un refugio. Mantenga sus precauciones. Hay insectos, hay arácnidos, principalmente las vidas negras, la araña violinista. Hay reptiles, lo que serían la víbora de cascabel, que pueden, y ya lo han hecho, ya van más de dos casos donde Protección Civil Municipal pues tiene que ir a retirar estos animales para evitar pues una mordedura. Ante esto, el doctor Roberto Belloc, epidemiólogo de la jurisdicción sanitaria número 1, compartió las siguientes palabras.
1: Para, le llamamos animales de ponzoña, que son los que pueden llegar a presentar accidentes con personas, ataques. Tenemos o se cuenta en el sector salud en general, son cuatro tipos de antídotos, que es el de la serpiente de coralillo, la de cascabel, la viuda negra y la violinista. Entonces, en caso de llegar a presentar un accidente, primero obviamente buscar atención médica inmediata, y se cuentan con comités y grupos de comunicación estatales y nacionales en búsqueda de antídotos si llega a haber alguna unidad que no cuenta con suficiente, porque a veces tienes tu stock, pero un paciente necesita mucho. O hay uno que tú tienes y otra unidad no, y al revés, o sea, que yo tenga de cascabel y, no sé, en Acuña tienen de tarántula, de viuda, entonces, también tenemos de alacranes.
3: Mantenga su precaución, no espere a ser acreedor a estos movimientos por parte de la jurisdicción sanitaria, a que le consigan, pues digamos, que estos antídotos, aunque piedras negras, pues como menciona el doctor, tenemos medicamento, pero en algunas otras partes, en algunos otros municipios no lo tienen, y digamos que piden prestado, y pudiera ser que haya desabasto aquí en Piedras Negras derivado a, pues, prestar estos medicamentos. Cosas que ahí la jurisdicción sanitaria junto a las demás, pues, hacen en completa coordinación, que no es malo, pero mantenga las precauciones, no estamos para recibir mordeduras de estos animales. 7:38 PM. Vamos a otra de las cuestiones. Noticias policíacas. Y justamente el día de hoy, pues, se dio a conocer un hecho donde se cumplimentó lo que sería una orden de arresto derivado a una denuncia por un padrastro. Esto por presunto abuso y difusión de material delicado a conocidos. Se trata de Jorge Luis N., de 38 años de edad. Él tenía su residencia en la colonia Buenavista Norte. Y justamente, pues, la persona quien habría presuntamente agredido tiene 14 años y es su hijastra. La detención se cumplimentó mediante una orden de aprehensión por el delito de violación equiparada a una menor de edad. Las indagaciones ministeriales revelaron, pues, esta conducta criminal se agrava mucho más, ya que este agresor videogrababa los abusos cometidos dentro del entorno familiar y posteriormente el detenido compartía dicho material audiovisual con un círculo de amigos a través de plataformas digitales, utilizándolo como una especie de exhibición ilegal entre sus contactos. 7:40 p.m, momento de irnos un corte. 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
15: Son las 7:43. Temperatura 34 grados Celsius.
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3: Y sí, empezamos con lo siguiente. El Instituto Electoral de Coahuila, el IEC, realizó este viernes el tercer y último ensayo del programa de resultados electorales preliminares. Esto como parte de los preparativos para las próximas elecciones, la próxima jornada electoral, que recordemos, falta menos de una semana para esta, y lo mencionó un consejero del IEC y también presidenta de la Comisión de Innovación Informática. Se trata de Patricia González.

0: los dos anteriores hemos tenido mucho éxito y previo a la hora que hemos establecido, hemos podido capturar, digitalizar y publicar todas las actas, que son 4,319. Así es, los simulacros los aprovechamos sobre todo para plantear todos los escenarios posibles, es decir, que se vaya la luz, que se descompongan equipos de escaneo, de dispositivos móviles, que se vaya el internet. Entonces tenemos que hacer la simulación de que entra el segundo proveedor contratado de internet. Entonces hemos aprovechado para tanto en los centros de captura y verificación que, centrales que tenemos aquí en la sede oficial, así como en los centros de acopio y transmisión de datos y los centros de captura y verificación alternos que tenemos en nuestros 16 comités distritales, presentar estos escenarios, estas contingencias, para sobre todo probar los recursos humanos y técnicos que tenemos.
1: Y continuamos con temas electorales. El consejero presidente del Instituto Electoral de Coahuila, Óscar Rodríguez, informó que durante el actual proceso de campaña se han recibido 8 quejas relacionadas con presuntos casos de violencia política en razón de género.

0: insisto, 8 quejas por violencia política de género. Tenemos 53 procedimientos especiales y 2 POS.
1: ¿En dónde son estas 8?
0: Bueno, son de diferentes
1: distritos,
0: así es. Sí, sí, son.
1: ¿No hay una que se repita más?
0: No, en este caso no, pues son diferentes asuntos.
2: ¿Son denuncias por parte de las candidatas?
0: Algunas son de candidatas y hay otras que son de funcionarias y hay otras que son de medios de comunicación.
2: ¿Qué procede?
0: En este caso, a partir de que se recibe la denuncia, es el procedimiento de investigación. La dirección jurídica, si lo considera pertinente, lo sube a la comisión de quejas y denuncias para poder hacer medidas cautelares. Y a partir de ahí, pues, se va al tribunal para que el tribunal resuelva en el fondo.
2: ¿Tribunal de qué?
0: Electoral.
2: Tribunal electoral.
3: En la siguiente nota estatal, bueno, el INE registra 2 personas no binarias entre los 2.5 millones de electores que podrán votar en Coahuila. Y bueno, Aguilera con los detalles.
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5: A pocos días de la elección del próximo 7 de junio para renovar el Congreso del Estado, más de 2,499,000 coahuilenses están listos para acudir a las urnas y ejercer su derecho al voto. De acuerdo con cifras del Instituto Nacional Electoral, la lista nominal de electores en Coahuila está conformada por 2,499,185 personas, mientras que el padrón electoral supera los 2,503,000 registros. Entre los datos que llaman la atención destaca la presencia de 2 personas registradas como no binarias dentro del padrón estatal, una en Saltillo y otra en Torreón, reflejando la inclusión de identidades de género diversas en los registros electorales. El informe también confirma que las mujeres continúan siendo mayoría dentro del electorado coahuilense, con más de 1,269,000 ciudadanas inscritas, frente a un poco más de 1,229,000 hombres. Con estas cifras, Coahuila se prepara para una jornada electoral que será clave para definir la integración del próximo Congreso del Estado y el rumbo político de la entidad en próximos años. Para Grupo Región, informó la Zarza Mora Aguilera.
3: 7:48 PM, momento de irnos a nuestra cápsula deportiva.
6: La WWE anunció su regreso a México con una gira que promete convertirse en uno de los momentos más importantes para la lucha libre en el país durante 2026, pues Raw y SmackDown serán transmitidos en vivo desde la Ciudad de México. El WWE México Live Tour arrancará el miércoles 9 de septiembre con un evento en Guadalajara, continuará el jueves 10 en Monterrey y tendrá su punto más alto en la Arena Ciudad de México, donde Friday Night SmackDown se realizará el viernes 11 de septiembre y Monday Night Raw se realizará el lunes 14 de septiembre. La mexicana Majo González se convirtió en la primera mujer en narrar

0: una final masculina en la UEFA Champions League en habla hispana, un logro que la coloca como referente dentro de la industria que durante décadas estuvo dominada por voces masculinas. Su presencia en una de las transmisiones más importantes del fútbol mundial tuvo un peso simbólico enorme. No se trató únicamente de narrar un partido de élite, sino de romper una barrera histórica en la cobertura de la Champions League, torneo considerado de la máxima vitrina de clubes en Europa. Dinos de Saltillo se quedó sin sueño de campeonato. La escuadra coahuilense fue superada por Osos de Monterrey y se llevó la semifinal de la Liga de Fútbol Americano Profesional por marcador de 35-5, resultado que dejó a los saltillenses fuera del Tazón México. La eliminación también cerró una campaña que había generado expectativa para Dinos, luego de avanzar como uno de los cuatro mejores equipos de la temporada 2026. El argentino Antonio Mohamed ganó la Copa de Campeones de la CONCACAF al vencer 6-5 a Tigres. Con esta conquista, el Toluca se afianzó como equipo dominante en su liga y ahora de la Confederación con el quinto título en 18 meses bajo el mando de Mohamed. Eliud Kipchoge fue el campeón absoluto de la 21K Coahuila en su edición 29. El keniano conquistó la carrera con un tiempo de 1 hora 7 minutos 10 segundos. Por su parte, el originario de Parras de la Fuente, Tirso Reséndiz, llegó a la meta como el primer mexicano de la justa con un tiempo de 1 hora 7 minutos y 35 segundos. Más de 7,000 corredores participaron en la edición mundialista de la 21K Coahuila 2026. Para Grupo Región, Natalia Cepeda.
1: Siete de la tarde con 51 minutos. Rápidamente te daré avisos y te compartiré lo siguiente. Bueno, Gaby López, candidata por Movimiento Ciudadano a este que localmente sería el distrito número 02, va a tener un gran cierre de campaña. Y va a ser este miércoles 3 de junio a las 5 de la tarde. Esto en la rotonda del avión, aquí en la ciudad. Y bueno, van a tener camisas, gorras y bolsas. Así que vayan. 7 de la tarde con 51 minutos. Es momento de retirarnos. Mi nombre es Emanuel Moreno. Agradezco a Juan Montero en los controles. Y bajo dirección general de David de John Rosales. También bajo dirección editorial de Juan de León Estrada. 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
16: Son las 7:56.
17: Temperatura 34 grados Celsius.

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7: Son las 8:20.
8: Temperatura 34 grados Celsius.

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14: Son las 8:43.
15: Temperatura 33 grados centígrados.
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9: Son las 8:56.
10: 32 grados de temperatura.

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9: Son las 9:20.
10: 32 grados de temperatura.

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9: Son las 9:41.
10: 30 grados centígrados
9: es la temperatura.

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12: Son las 9:57.
11: 32 grados de temperatura.
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12: Son las 9:58.
11: 32 grados de temperatura.

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8: Son las 10:21.
9: 32 grados de temperatura.

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14: Son las 10 con 40 minutos.
15: 31 grados Celsius.
14: Es la temperatura.

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9: Son las 10:56.
10: 31 grados Celsius
9: es la temperatura.

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8: Son las 11:21.
9: 31 grados Celsius
8: es la temperatura.

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6: Son las 11:40.
7: 30 grados centígrados
6: es la temperatura.

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11: Son las 11:57 minutos.
12: 30 grados centígrados
11: es la temperatura.

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3: Son las 12:19.
4: 30 grados centígrados
3: es la temperatura.

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3: Son las 12:38.
4: 29 grados centígrados
3: es la temperatura en tu región.

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2: 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Son las 12:55. 28 grados.

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2: Es la 1:20. 28 grados.
3: Vámonos.

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2: Es la 1:38.
3: 29 grados centígrados.
2: Es la temperatura en tu región.

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0: Bye.
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3: Es la 1:55. Temperatura en tu región.
4: 27 grados.

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2: Son las 2 con 18 minutos. Temperatura en tu región. 27 grados.

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3: Son las 2:39. 28 grados.

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Son las 2:54. Temperatura en tu región. 27 grados.

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2: Son las 3:20. Temperatura en tu región: 27 grados.

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2: Son las 3:39. Temperatura en tu región. 27 grados.

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2: Son las 3:55. Temperatura en tu región:
3: 27 grados.

0: Muchas gracias.
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2: Son las 4:19. Temperatura en tu región, 27 grados.

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3: Son las 4:41.
4: 26 grados
3: es la temperatura.

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2: 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Son las 4:56 minutos. Temperatura en tu región, 27 grados.

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2: Son las 5:19. Temperatura en tu región: 27 grados.

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2: Son las 5:38 minutos.
3: 26 grados
2: es la temperatura.

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2: 5:53.
3: 26 grados.
2: Es la temperatura.

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9: Son las 6:22.
10: 26 grados.
9: Es la temperatura.

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6: Son las 6:40.
7: Temperatura 25 grados Celsius.
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13: 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Son las 6:54 minutos. 26 grados. Es la temperatura.

0: Son las 7:02.
1: 26 grados
0: es la temperatura. 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

0: se agota el plazo para el registro de celulares. Ramos Arizpe trabaja por la seguridad, 545 detenidos. Llegan falsos citatorios de la Fiscalía General de la República a unos días del proceso electoral en el estado. La alianza PRI-UDC arriba en los 16 distritos, esto dice esta organización, Saber Votar. Más adelante le tendremos los detalles. El gobernador Manolo Jiménez presidió la mesa de coordinación estatal para la construcción de la paz y seguridad, donde se revisaron los indicadores del mes de mayo en temas de seguridad y se comunicaron las acciones y operativos que las distintas dependencias llevarán a cabo e instalarán para la jornada electoral del próximo 7 de junio. Arrancamos la semana con la mesa de construcción de paz y seguridad, dijo Manolo. En coordinación con las instituciones de los tres órdenes de gobierno, dimos seguimiento a las acciones de seguridad y prevención para garantizar que la jornada electoral se desarrolle en un ambiente de paz, orden y tranquilidad para todas y todos. Aquí en la capital del estado, el alcalde Javier Díaz acudió a supervisar los trabajos de rehabilitación que se desarrollan en una de las canchas de la colonia Puerto de la Virgen, proyecto que tiene como propósito fomentar el deporte y la seguridad. El alcalde exhortó a vecinas y vecinos de ese sector, así como a quienes visitan la zona, a tomar precauciones, ya que durante las próximas semanas van a continuar estos trabajos, por lo que es importante prevenir cualquier accidente. Bueno, pues esta y otra información hoy aquí en Fuerte y Claro. Yo soy Juan de León y lo invito a que me acompañe las siguientes dos horas para mantenerse bien informado.
1: Muy buenos días. Esto es Fuerte y Claro, un espacio informativo de Grupo Región para todo Coahuila. Acompáñanos las siguientes dos horas con la información más relevante ocurrida hasta el momento. 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
0: Seis de la mañana con 15, 7:15 en el norte del estado. Hoy es martes 2 de junio de este 2026. Yo soy Juan de León y esto es Fuerte y Claro, un espacio informativo de Grupo Región. Hoy se celebra a quien, hoy 2 de junio, se celebra a quienes llevan por nombre Marcelino. Bueno, pues a todos los marcelinos y a todas y todos los que tengan algo que celebrar el día de hoy, una gran felicitación. Tenemos 18 grados de temperatura en este momento aquí en el corazón del centro histórico de la capital del estado. Al sur, en Derramadero, 16, Arteaga, 17, Ramos Arizpe, 19 grados, General Cepeda, 18, y Parras de la Fuente, el Pueblo Mágico, 19 grados. Allá en el norte del estado, Piedras Negras y Acuña arrancan esta jornada con 25 grados centígrados. Monclova, Sabinas, San Juan de Sabinas y San Buenaventura, 24 grados en este momento. Cuatro Ciénegas, 23, y Torreón, 24 grados la temperatura. Un día bastante que se antoja bastante agradable cuando son las 6 de la mañana con 16, 7:16 en el norte de nuestro estado. Vamos rápidamente a un resumen de lo más destacado de la información internacional y nacional. Los candidatos a la presidencia de Colombia, Iván Cepeda y Abelardo de la Espriella, aumentan sus diferencias luego de confirmarse su lugar en la segunda vuelta de las elecciones generales del próximo 21 de junio. Las diferencias comenzaron la noche del domingo, cuando Cepeda, de Pacto Histórico, no reconoció los resultados de las votaciones, que si bien lo favorecían con más de 9 millones de votos, se ubicó en segundo lugar después de la Espriella, que alcanzó poco más de 10 millones de votos. Si bien Cepeda aceptó los resultados hasta la mañana de ayer, declarando que no había registros de irregularidades, puso sobre la mesa un debate frente a su contrincante, quien aceptó la propuesta de inmediato. Que Colombia, dijo, se entere de la diferencia entre el bien que busco y el mal que representa Cepeda, entre la luz de mi propuesta y la oscuridad de la marioneta de Petro, escribió el representante del movimiento Defensores de la Patria. De nueva cuenta y tras dirigir un discurso masivo en el que condenó la injerencia extranjera en asuntos internos de México, la presidenta Claudia Sheinbaum descartó que su homólogo estadounidense Donald Trump esté detrás de los sectores externos que impulsan una ofensiva en contra del gobierno federal. Aclaró en este sentido que mantiene una comunicación constante con el magnate y continúa la colaboración entre su administración y el país vecino, pero con los puntos, dijo, con los puntos sobre las íes en su lugar. Eso es lo que yo pienso y por eso la comunicación con el presidente Trump es muy importante, ya que esas comunicaciones, yo en esas comunicaciones yo le digo lo que pienso, evidentemente en un esquema de respeto y de comunicación. Gerardo Mérida Sánchez, exsecretario de Seguridad Pública de Sinaloa, compareció ayer por primera vez ante la Corte del Distrito Sur de Nueva York. Durante la audiencia, la jueza Catherine Polk afirmó que la evidencia presentada por el exfuncionario de Rubén Rocha Moya es abundante. La comparecencia duró menos de 20 minutos y tuvo como objetivo formalizar el inicio del proceso penal contra el exfuncionario sinaloense. Mérida llegó a la sala esposado de manos y pies luego de haber sido trasladado a Nueva York el pasado 15 de mayo tras entregarse voluntariamente 4 días antes. En medio de las protestas de la CENTE, la Coordinadora Nacional de Trabajadores de la Educación, el gobierno hizo un llamado para atender las demandas y llegar a un acuerdo, y es que cerca de que inicie el Mundial 2026, la Secretaría de Gobernación y la Secretaría de Educación Pública a nivel federal llamaron a los integrantes de la CENTE para acudir a una mesa de trabajo. El gobierno de México, dijeron, garantiza el derecho a la libre manifestación y expresión de las ideas y hace un llamado a privilegiar el respeto a la movilidad de la ciudadanía y el funcionamiento de los servicios públicos. A través de un comunicado, ambas dependencias indicaron que mantienen abierta la vía del diálogo como la vía correcta para la construcción de acuerdos. Fue el secretario de Educación, Mario Delgado, quien pidió acelerar las negociaciones con la organización sindical para alcanzar acuerdos antes de que México sea anfitrión de uno de los eventos deportivos más importantes del mundo. Ya son las 6:20, 7:20 en el norte del estado. Esto es Fuerte y Claro. Yo soy Juan de León. Vamos rápidamente a una pausa comercial y regresamos en un momento.
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10: Son las 7:22.
11: 26 grados.
10: Es la temperatura.

0: Ya son las 6 de la mañana con 24 minutos, 7 de la mañana con 24 minutos en el norte de nuestro estado, y continuamos. Hay mucha información. El día de ayer un grupo de maestros pues desquiciaron la vialidad aquí en la capital del estado. Salieron a manifestarse, inicialmente se concentraron en el cruce de Venustiano Carranza y Periférico Luis Echeverría, se supone que a las afueras de estas oficinas del SAT, y de ahí emprendieron una marcha que los llevó hasta el distribuidor vial El Sarape, donde permanecieron varias horas interrumpiendo el tráfico, lo que causó pues por supuesto una complicación mayúscula en el día a día de miles, no diría cientos, yo diría de miles de saltillenses. Raúl Rocha nos tiene la información, porque él ahí estuvo. Raúl Rocha, muy buenos días.
1: ¿Qué tal, Juan? Buenos días. Pues sí, tal como le indicas, no dudamos que muchísima de la gente que nos está observando y viendo y escuchando a través de Grupo Región sufrió de eso que platicas, de las consecuencias, de los efectos colaterales de esta manifestación, que en un principio nunca se pensó que iba a llegar a ese grado de lo que es de tener las vialidades, ¿no? Todo comenzó por ahí de las 8 de la mañana, era una manifestación a nivel nacional, y maestros de diferentes municipios de la región se congregaron ahí en ese punto, conocido como La Joroba, ¿no? Ahí en el cruce del periférico Luis Echeverría y el Boulevard Venustiano Carranza, por ahí de las cerca de las 9, después de que esperaban a que se reuniera la mayor cantidad de gente posible, de maestros, bueno, por ahí un poquito más de 500 calculamos, empezaron su marcha sobre el Boulevard de Carranza, agarrando y tomando ambas vialidades, tanto de norte a sur como de sur a norte, es decir, y de vuelta. Pero todos los carriles por completo los coparon para ir caminando gradualmente sobre ese bulevar. En un principio se tenía contemplado, según entendimos al inicio, pues que solamente iban a estar caminando, llegar hasta lo que es el punto de las oficinas de la Secretaría de Educación Pública de la Federación, ahí entregar un pliego de petitorio y concluir. Pero se desvirtuó, de repente ahí señalaron ahí los líderes, empezaron a modificar las intenciones, y todo fue unirse a este paro nacional o esta manifestación nacional en favor de buscar mejoras en cuanto a las jubilaciones y pensiones en la ley del ISSSTE, ¿no? Vamos a escuchar a uno de los profesores, Martín Sánchez, que nos habló previo a esto que sucedió, de los motivos que están derivando en esta marcha, y que al final pues terminó en un caos total por ahí de las 3 de la tarde, 3:30. Todo estaba copado por acá por el distribuidor vial, coparon lo que es el Paseo de la Reforma, el distribuidor vial, y eso obviamente causó, a la hora donde mucha gente se mueve, que se prácticamente fuera un estacionamiento gigantesco, todo lo que es Boulevard Fundadores, parte también de Nazario, y al final de cuentas la molestia de muchos automovilistas, que de hecho se atrevieron a mover las famosas ballenas para poderse retornar, debido a que al rumbo a donde iban pues no se movían ni un centímetro. También entrevistamos, eso ya lo comentó más tarde el gobernador, que ellos estarán viendo este pliego petitorio que se entregó a lo que es la federación, para ver si hay algún punto en el cual le corresponda al estado analizarlo, lo harán con todo gusto. Pero escuchemos pues al maestro Martín Sánchez, quien habla de sus intenciones y objetivos con esta marcha.
2: Porque nos dan un 9%, pero lo dan partido mañosamente para no pagar el efectivo, y luego después ese 9%, 5% va al salario, es decir, se va diluyendo. Fantasiosamente nos dicen los números y luego lo van perdiendo. Entonces eso es lo que da coraje, que año con año nos juegan la dedo en la boca. Llevemos años exigiendo un aumento digno, y que año con año nos dicen lo mismo, ¿no? El próximo año, ahora sí, compañeros, vamos a Estado Nacional. Vamos a ver qué resulta de esto. Exigimos contundentemente ya una solución a estas demandas que son de años. Estamos hablando desde 2007. ¿Cuántos años ya?
0: 6 de la mañana con 30 minutos, 7 con 30. Esto forma parte de una protesta, como bien apuntas, Raúl, de carácter nacional, pero en una ciudad como la nuestra, con el dinamismo, con las complicaciones de tráfico que tenemos, pues esto ayer fue simplemente una locura. Hubo momentos también de mucha tensión en los que automovilistas pues se bajaron a discutir con los manifestantes, haciéndoles ver pues el retraso y los perjuicios que les estaban causando y que no tenían nada que ver. Pues hay quien dijo, oye, a mí, yo estoy de acuerdo en que a los maestros los aumenten y que les pongan un monumento, si un día se puede también, por supuesto, pero, pues eso no tiene nada que ver con que yo voy a llegar tarde a mi trabajo, con que me está esperando mi hijo, se va a quedar solo en la escuela, etcétera, etcétera, etcétera. Bueno, pues vamos a seguir pendientes. La CENTE ha señalado que va a continuar con estos movimientos. Su intención muy clara es hacer presión hasta antes de que empiece o cuando empiece el próximo Mundial de Fútbol. Así que vamos a estar pendientes de qué ocurre con este tema a nivel nacional y que, pues ya vimos, tiene sus efectos negativos aquí en la capital del estado. Gracias, Raúl Rocha.
1: A la hora, Juan María.
0: 6 de la mañana con 31, 7 con 31. Le recuerdo nuestra línea de WhatsApp, nuestro centro de mensajes, 844-155-6915. Repito, 844-155-6915. Y pues mándenos sus opiniones, sus comentarios, sus críticas, sus señalamientos, saludos, felicitaciones, lo que usted quiera. Aquí cabemos todas las voces. 6 con 32, 7 con 32 en el norte del estado. Y vamos ahora sí con mi compañera Ivonne Aguilera. Se agota el plazo para el registro de los celulares. Ivonne, muy buenos días. A ver, ahí nos escucha Ivonne. Ahí nos escuchas, Ivonne. A ver, tenemos ahí un poco de problema con la comunicación con Ivonne. Vamos a ver si en un momento más la retomamos. Hay que recordar que miles de usuarios, millones diría yo, millones de usuarios de telefonía móvil en México, pues están ante una fecha clave en las próximas semanas, ya que el próximo 30 de junio, es decir, culminando este mes. ¿Ya está Ivonne Aguilera? ¿Ahí me escuchas, Ivonne?
3: Así es, señor. Buenos días a quien nos escucha a través de la Radio Grande de Coahuila. Y buenos días, obviamente, al jefe de jefes, el señor Juan. Oiga, resulta que usted ya registró su línea telefónica móvil, señor. ¿Ya lo hizo? ¿Ya hizo el proceso?
0: Pues fíjate que no. Como millones de mexicanos más, pues nos resistimos a pensar en que el gobierno federal, a través de nuestras respectivas empresas de telefonía, deban por qué tener nuestra información. Pero bueno, pues por eso es importante escuchar lo que esta mañana nos informa Ivonne.
3: Así es, 30 de junio, señor, será la fecha límite para realizar este registro. ¿Qué es lo que se solicita? Nada más y nada menos que la CURP, una identificación oficial con fotografía y, bueno, pues el número de teléfono, porque al hacer este proceso también estará pidiendo poder acercar su rostro a la pantalla del teléfono, porque se hace a través de vía telefónica, a través de internet, bueno, para poder estar registrando estos datos. Lo puedes hacer a través de la página www.registratucuenta.crt.gob.mx. Pero aquí viene lo importante, señor. ¿Qué va a pasar si no lo haces? Porque la fecha límite es el 30 de junio. Bueno, pues nada más y nada menos que las compañías de teléfono van a dar una suspensión temporal de tu línea. Esto quiere decir que no podrás ni recibir llamadas, ni realizarlas, no mensajes de texto, y no podrás conectar tus datos de celular, no podrás, pues ahora sí que utilizar el internet del plan que tú ya pagaste en el celular. Entonces, bueno, pues hay que acercarse a su compañía telefónica para poder realizar, obviamente, este registro, señor. Son miles, como usted lo dice, miles de mexicanos quienes no han hecho este trámite y, bueno, pues van a tener que hacerlo debido a la suspensión de las líneas. ¿Qué va a pasar si no lo hace y le suspenden la línea? Bueno, pues tendrá que cumplir, obviamente, con este proceso para que su línea pueda ser reactivada. Esto no va a ser de manera definitiva, no van a perder los números telefónicos, no van a perder las líneas, pero sí, bueno, pues con el día a día, quienes vivimos de este celular, de estos aparatos móviles, bueno, pues van a tener que esperar un tiempo para poder reactivar.
0: A ver, rápidamente, porque tengo nada más un minuto, Ivonne. ¿Qué, entonces, okay, si no, para quienes no registren su línea, va a tener una suspensión temporal de cuánto tiempo?
3: No se ha establecido el tiempo, señor. Lo único que sí se ha comentado, tanto a través de redes sociales como por autoridades federales, bueno, pues es el hecho de que si para el 30 de julio no lo tienes, obviamente el 1 de junio está suspendida tu línea hasta que puedas completar este trámite.
0: El 1 de julio, ¿verdad? Sería, el corte sería a partir del 1 de julio.
3: Así es, 1 de julio automáticamente ya no tendrás la línea. Esto es de manera parcial, es lo único que comentan. Sí especifican que, bueno, puedes reactivar tu cuenta, pero será hasta que cumplas con este proceso.
0: Creo que vale la pena, vale mucho la pena insistir en esta información, en que, pues, cuál es realmente la ruta para quienes no registren por cualquier causa su línea telefónica con el plazo del 30 de junio. Y mañana estaremos platicando de esto de manera detallada. Gracias, Ivonne Aguilera. Muy buenos días.
3: Me despido, señor. Nos vemos en las calles de Saltillo. La reportera Sara Pera.
0: 6:36, 7:36 en el norte del estado. Y vamos hasta allá, precisamente hasta el norte del estado, con mi compañero Emanuel Moreno. Ayer el alcalde Jacobo Rodríguez, pues, admitió que el municipio, o sea, el ente que él gobierna, conocía el caso de Vika Torres, de Victoria Torres, desde el mes de abril. Este caso que causó incluso el cierre del puente internacional número 2. Emanuel Moreno, muy buenos días.
4: Hola, ¿qué tal, licenciado? Muy buenos días. Es un gusto para mí saludarlo durante esta mañana, así también como el amable auditorio. Así es, el día de ayer, durante la conferencia matutina, pues se le cuestiona al alcalde Jacobo Rodríguez, pues esta situación acontecida durante el fin de semana, situación que cubrimos de la señora Vika Torres. Ante esto, él menciona algo. Todo comienza aceptando también un error, algo que pasó en ese momento. Los policías municipales que se encontraban en el lugar, pues, hacen el llamado al PRONIF municipal, es muy importante dejar esto en claro, y este, pues, no llega. El PRONIF municipal es una dependencia del ayuntamiento local. Este, pues, no arriba a lo que sería, pues, a este teatro de la ciudad donde salen estos videos. Después menciona que ahí reconoce un área de oportunidad y también que conocían el caso desde abril. Escuchamos lo siguiente y regresemos ya con una actualización para que esto, pues, técnicamente está ya finalizando.
5: Se confiaron. Pero bueno, debieron haber hablado al PRONIF municipal. Me comentaba ya el comisario que sí lo hicieron. Por ahí tardamos en llegar, para esto ya se habían llevado a la mamá y a la niña. Entonces, pues aquí lo importante es pues seguir fortaleciendo esta institución. PRONIF para nosotros es sumamente importante, es una procuraduría a la que le hemos dado más recursos, tenemos más personal. Y por supuesto que tenemos esa área de oportunidad, pero bueno, este caso se viene arrastrando desde abril de este año. 27 de abril fue la primera ocasión en la que la mamá contacta a mi hermana porque había perdido la custodia de la niña. O sea, ella quería de alguna manera asesoría jurídica, quería apoyo.
0: 6:39, 7:39. Jacobo siempre es el que no tiene la culpa, ni él ni sus funcionarios, que no funcionan, muchos de ellos, y de eso hemos dado cuenta, pues, prácticamente desde el primer día de desgobierno allá en Piedras Negras, Emanuel.
4: Sí, licenciado, y justamente en la actualización, la señora Victoria Torres, pues, saca un comunicado a través de sus redes sociales, donde comenta que su hija ya se encuentra con su hermana. no se encuentra con ella directamente. Pues sabemos que hay un tema ahí de orden de restricción que están seguramente pues ya atendiendo, y se encuentra con su hermana. Esto muchos ciudadanos lo, digamos que lo celebraron a través de los comentarios, y también emite una, pues un agradecimiento al gobernador del estado, a Manolo Jiménez, también a la secretaria de gobierno de esta región, a Sonia Villarreal, así como también al PRONIF estatal.
0: Bien, bueno, pues ahí está, insisto, Jacobo, experto en lavarse, las manos. Él deberían de contratarlo, pues, de Poncio Pilatos, ¿verdad? Cada que es el Vía Crucis, contrátenlo, él es experto en lavarse las manos, y también en victimizarse. También se lo pueden llevar ahí a alguna empresa televisora, pues, para que haga una buena telenovela, en donde él nunca tiene la culpa. Emanuel Moreno, gracias como siempre, muy buenos días.
4: Muy buenos días, licenciado.
0: 6:40, 7:40 en el norte del estado. Una pausa y regresamos.
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22: Son las 7:44. Temperatura 25 grados Celsius.

maestros en el paro nacional. Ella, pues bueno, tiene que contestarle a los Estados Unidos. El timing de repente no es el correcto, pero bueno, así está. Lo que sí es que hay efectos muy interesantes y que pudiera haber adelante. Para lo explico. Es importante de entrada, Juan, resaltar que México prácticamente no había tenido sobresaltos o diferencias tan marcadas con el vecino del norte prácticamente desde antes de la revolución. Y me refiero específicamente entre Porfirio Díaz y William Howard Taft. Y bueno, si bien siempre hubo apretones y diferencias de narrativa, como por ejemplo en los 80s, cuando lamentablemente asesinaron a la gente de la DEA, Enrique Camarena, hubo diferencias fuertes, pero al final siempre íbamos para el mismo rumbo. Aunque había situaciones tensas, el gobierno mexicano y el gobierno americano siempre iban de la mano. Ahora, en esta situación, en este nuevo contexto que Estados Unidos está apretando a través del Departamento de Justicia al gobernador de Morena con licencia, Rubén Rocha Moya, por acusaciones directas de narcotráfico, ayer, el domingo, la presidenta salió prácticamente a defenderlo y criticó que en un país extranjero, pues bueno, se meta en la vida pública nacional. Aquí hago un paréntesis y debo decir que me encantó ver esto, hay que decirlo así tal cual, porque sin duda esto hará enojar aún más a los americanos y bueno, siento que van a apretar las tuercas en contra de ciertos gobernadores. De hecho, personalmente yo apostaría por el Tamaulipas y la gobernadora de Baja California, pero ahora sí que el tiempo. Eso ya será otro cantar. Lo que sí es un hecho es que el deber ser era que la presidenta pues llamara al diálogo. Es nuestro aliado comercial más importante y nosotros somos el nuestro, somos el de ellos. Y si bien debe haber soberanía, debió decir que no metía las manos por nadie y que aquí quien la hace la paga, Juan. Pero no, prefirió una vez más, y ya se está haciendo tradición en los últimos meses, replicar la escuelita de su antecesor López Obrador para salirse por la tangente y prácticamente decir que Estados Unidos pues los quiere sacar del poder. De fondo siento que ese es el mensaje. Y bueno, no por nada, ese mismo fin de semana, de noche y como que no queriendo, en lo oscurito aprobaron anular todo tipo de elecciones, empezando ya en el 2027, esto sí consideran que hubo intervención extranjera. Y es muy peligroso, Juan, porque incluso para mí es ya un retroceso democrático, ya que para nada el criterio es claro, lo platicamos en el programa pasado. Para mí es muy genérico y muy ambiguo. Por ejemplo, veía un podcast de opinión que me hizo mucho sentido hace unos días, y decía así un chavo, un TikToker, y se imaginen que una granja, digamos, de voz, digamos, empieza a tuitear cosas. Por ejemplo, en una elección presidencial, y estos bots se comprueba que empiezan a tuitear tonterías o cosas en contra, pues digamos, de Obrador o de Morena y sus aliados desde otro país. Y bueno, solo por mencionar un ejemplo, Estados Unidos o China, pues ahora podrían decir que hubo intervención por distorsionar la percepción. Y la pregunta aquí es, ¿con eso alcanzaría para tumbar y anular las elecciones? Pues conociéndolos, y con los jueces del bienestar de su lado, con los ministros de su lado, con Obrador atrás, con las fiscalías de su lado, con el legislativo de su lado, y ellos gobernando, no sé si ya lo vieron, pero ya nos encontramos en medio de una dictadura que se perfila sin salida y al estilo Cuba o Venezuela, ¿no? Y bueno, como el régimen no permite o hace válida ninguna información que no se dé estrictamente en las mañaneras o en los mítines a modo, pues bueno, en donde, por cierto, van únicamente beneficiarios de programas sociales de ellos mismos, creo que esto puede pintar bastante mal, al menos hasta que ellos estén al frente del poder. Y es alarmante, ya que la única vía que existe para poder sacarlos del poder, pues es la vía democrática, y le están blindando más que a Palacio Nacional en pleno 8 de marzo. Aquí lo interesante es ver qué sigue y cuál es la agenda de los Estados Unidos, que sostengo vienen más gobernadores y funcionarios de alto nivel mexicanos a quienes creo que pronto les puede llegar la guadaña. Además, otro factor relevante, y con esto voy concluyendo, es que estamos en plena etapa de renegociaciones del T-MEC, y este discurso, que para algunos es muy emotivo, es evocar a la soberanía y al patriotismo, para nada abona para llegar pronto a las versiones finales de este tratado. Por ejemplo, aquí voy a dar una analogía.
hay empresarios norteamericanos cada vez más molestos y que cada vez desconfían mucho más de México. Porque, por ejemplo, en temas de agricultura, los precios, que es una realidad, están siendo afectados porque el narcotráfico controla ya muchos precios como aguacate, limón, solo por mencionar algunos. Y bueno, cuando alzan la voz y

0: extraditar a un gobernador coludido con este, con estos grupos, pues lejos de encontrar un gobierno mexicano de aliado, a la sorpresa de todos, la presidenta se pone del lado de los malos. Pues háganme el favor, ¿no? Y esta, este comentario lo hago para reflexionar cómo este tipo de versiones presidenciales impactan directamente en las negociaciones de uno de los acuerdos comerciales más importantes del planeta. Y súmele que los empresarios e importadores y exportadores no solo tienen que lidiar con la influencia de la delincuencia organizada, ahora también con el SAT, que anda desatado cobrando impuestos dobles y algunos en la línea de lo ilegal, pero bueno, con cortes a modo, con la Suprema de su lado, la Suprema Corte, ahora sí que ni quien se les ponga en frente. En fin, amigo Juan, la cosa se puso como película de terror a medianoche, y les vuelvo a decir, esto apenas está comenzando, ya que les recuerdo que la administración de Donald Trump aún le resta nada más y nada menos, para ser exactos, 43 meses, en los que sin duda veremos al menos una decena de sorpresas.
1: Sí, el tema ahí está sobre la mesa, la presión del gobierno de los Estados Unidos. A mí me parece, Néstor Auditorio, que apenas va a comenzar de a de veras este anuncio, estos dos anuncios que se han dado en las últimas semanas. Primero, el más reciente de esta juez de Nueva York, que dijo, oiga, las pruebas que tenemos, pues tenemos que dar 2 meses para que las analice la defensa, dijo, imagínense, 2 meses, así debe estar el expediente. Y por otro lado, pues esta amenaza recurrente de que vendrán en ola las listas de funcionarios acusados, pues hace pensar que esto efectivamente apenas comienza. La respuesta de la presidenta Sheinbaum, a mí también me parece que no es la más adecuada, y que pues está enfrentando de manera directa al presidente Trump por algo que parece muy claro: la defensa de personajes de la política relacionados con su partido, pero relacionados también con grupos delincuenciales que tanto y tanto daño le han hecho a México, Néstor.
0: Sí, lamentablemente Estados Unidos nos ve como un narcoestado. De hecho, Trump lo había dicho hace ya meses, hace mucho tiempo, que más del 70% del territorio está controlado por grupos de delincuencia organizada, y la presidenta no lo ve así. Ella la ve, lo quiere traducir y lo quiere llevar al terreno electoral como si fuera una estrategia para desbancarlos, y eso no siempre es la mejor respuesta. Hay que pensar en declaraciones que favorezcan al país y no solo para vender nota, ¿no?
1: Exactamente. Así que, bueno, pues veremos, porque esto a mí me parece que conforme avanza el tiempo. Ayer veía de estos videos que sube la periodista Anabel Hernández, que pues normalmente está muy enterada de lo que pasa más allá de la frontera con los Estados Unidos, y ella decía que el plazo que le había dado el gobierno norteamericano a la presidenta para entregar a Rubén Rocha Moya vencía un día antes del inicio del Mundial aquí en México. Vamos a ver si es cierto, maestro.
0: Vamos a estar muy atentos, porque como comentas, y ya lo habíamos platicado en este espacio, que siempre agradezco, esto apenas va comenzando, y 43 meses de Donald Trump, creo que van a pasar muchísimas cosas, Juan.
1: Sí, van a ser una eternidad. Gracias, mi querido Néstor, excelente martes.
0: Gran martes a todas y a todos, les mando un fuerte abrazo, y como siempre agradezco el espacio en este medio de comunicación.
1: Gracias, un abrazo. 6:55, 7:55 en el norte del estado, una pausa y regresamos.
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3: Son las 7:57.
4: 26 grados
3: es la temperatura.

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2: Ya son las 7 de la mañana con un minuto, 8 de la mañana con un minuto en el norte del estado, y vamos hasta Parras de la Fuente, allá con mi compañero Ricardo Martínez. Vamos con Ricardo Martínez allá hasta Parras de la Fuente, en donde la Dirección de Protección Civil pues desmiente que haya falta de personal en la estación de bomberos. Esto derivado pues de algunas quejas que surgieron en días anteriores, porque pues los bomberos se tardaron una eternidad en llegar a combatir un incendio. Ricardo Martínez, muy buenos días.
3: ¿Qué tal, Juan? ¿Cómo estás? Muy buenos días. Pues 40 minutos precisamente es lo que señalan testigos de un incendio que consumió una vivienda en la colonia Vidriería. Es lo que comentan por ahí vecinos del sector. Sin embargo, por ahí pues también hubo algunos comentarios de que no había guardia. Sin embargo, el día de ayer platicamos con el director de Protección Civil, Juan Manuel Parra Gallardo, que manifiesta que sí se encontraban las guardias, que inclusive se tardan solamente 10 minutos de la llegada hasta ese punto, debido a que la gente reporta hasta 911. Fíjate que funciona muy bien 911 en todo el estado. Sin embargo, sí tenemos al menos aquí en Parras un poquito de retraso por el tema de que se enlaza la llamada hasta la ciudad de Saltillo, y obviamente pues se trata de recabar toda la información. La gente todavía desconoce un poquito el tema de los números locales, que es algo que como medios de comunicación estamos tratando de hacer todavía con la ciudadanía desde hace mucho tiempo, que conozcan los números locales, llamar a la Cruz Roja, llamar al Departamento de Bomberos, y que obviamente esto aminore en mucho tiempo los tiempos. Otra de las cosas que precisamente nos comenta el señor Juan Manuel Parra Gallardo es que el incendio inicia en una habitación que se encuentra fuera de contacto con la ciudadanía, es decir, está adentro, inicia en la cocina, un cuarto que no tiene contacto hacia la calle, que es difícilmente de ver, y aparentemente por ahí inicia el incendio. Otra cosa que también agravó la situación es que en esta parte de la cocina se encontraba una motocicleta, y obviamente pues la motocicleta tenía combustible y avivó un poquito más las llamas y obviamente pues aceleró más el fuego. Sin embargo, por ahí pues sigue esta situación, ¿no? Comentándose de que no hay personal en el Departamento de Bomberos, situación que pues nos dice el señor Juan Manuel Parra Gallardo que sí existe personal, que inclusive en ese momento tenía el poco que se acaba de retirar debido a que andaban por ahí coordinando un incendio forestal. Vamos a escuchar la información con Juan Manuel Parra Gallardo.
4: Por ahí de guardia tenemos 4 elementos, cada 24 por 48, que estaban completos la guardia, que estaban al pendiente. Yo me encontraba aquí hasta cerca de la 1 de la mañana, que tenemos la situación del incendio forestal, y voluntarios que no estaban, fueron 4 voluntarios que llegaron todavía aparte a apoyar al Departamento de Bomberos cuando ya estaba la unidad en el incendio. Entonces, sabemos que eran situación muy difícil, pero la guardia estaba en los completos, eran 4. Yo me acabo de retirar a cerca de la 1 de la mañana, de hecho estaba en mi casa, que es mi casa, cuando recibí el reporte y me empiezo a mover también. Igualmente, 4 elementos también de que son de bomberos, que no estaban en funciones y también dan el apoyo para prestar el auxilio a los muchachos. Nosotros tenemos 24 por 48, aunado a eso también apoyamos a la Cruz Roja también con el reglamento.
2: Son las 7 de la mañana con 4 minutos, 8 de la mañana con 4 minutos en el norte del estado. Bueno, pues ahí aclarado el punto con la explicación pues de por qué esto que dice este funcionario, más lo que explicas tú con el tema de cómo funcionan el tema de las llamadas, Ricardo, pues da una explicación o da una mayor explicación para saber por qué los bomberos llegan 40 minutos después al lugar de los incendios. Ni que fueran los de Nueva York, ¿verdad? Ni que fuera Nueva York, pero bueno. Gracias, Ricardo Martínez.
3: Muy buenos días, Juan. Excelente mañana para todos. Muy buenos días.
2: 7:05, 8:05 en el norte del estado. Y vamos ahora hasta Torreón, allá a la Perla de Laguna, con mi compañero Víctor Barrón. Pues hay denuncias por parte de Talía Peñalosa, candidata a diputada local del PAN por el Distrito 9. Dice que integrantes de Morena hostigan a adultos mayores para hacer campañas políticas en este proceso electoral que vivimos para renovar el Congreso del Estado. Víctor Barrón, muy buenos días.
5: Licenciado Juan de León, muy buenos días. Lo mismo al público de Fuerte y Claro en todo el estado de Coahuila. Pues así es, el día de ayer en rueda de prensa, donde pues los candidatos del Partido Acción Nacional de los distritos con cabecera en Torreón, así como diputados federales, pues ofrecieron esta rueda de prensa donde Talía Peñalosa realizó estas afirmaciones. Señala que derivado de pues el contacto que ha tenido con la población de este distrito 9 de la ciudad de Torreón, pues se ha tenido señalamientos por parte de adultos mayores en torno a estas supuestas amenazas y condicionamiento de la entrega de programas sociales a cambio de realizar campañas políticas a favor de candidatos de Morena. Esto afirmó la candidata panista Talía Peñalosa, a quien vamos a escuchar.
6: Quiero decirles que yo, durante estos recorridos que hice por las colonias que le tocan al Distrito 9, me encontré con personas que tienen programas sociales, pero a las cuales están hostigando, amenazando, obligando a que hagan campañas políticas en favor de los candidatos de Morena. No se vale. Esto es una sinvergüenzada para toda la ciudad de Torreón, para todos los ciudadanos, para nuestros adultos mayores. Les mandan mensajes hostigándolos y diciéndoles que tienen un programa social al cual deben de ayudar, que ese programa social se los dio Morena. No, señores, este programa social es un derecho constitucional y es para todas y todos las personas adultas mayores.
2: Son las 7:07 con 7 minutos, 8:08, ya dio vuelta el reloj. 7:08, 8:08 en el norte del estado. Y bueno, pues escuchamos aquí lo que dice esta candidata, y me trae a la memoria que hace unos días comenzó a circular, lo he visto, me ha aparecido varias veces en las redes, un video, entiendo que es aquí en Saltillo, en donde pues funcionarios o promotores de Morena, no sé si son funcionarios del gobierno federal o promotores de Morena, están pues tratando de espantar a una señora, diciéndole que no puede tener mantas de otro partido que no sea Morena fuera de su casa, porque pues ahí están los programas. Nomás que la señora sí se les pone al tiro ahí, pero los está grabando sin que ellos se den cuenta, los está grabando, y entonces eso pues nos permite escuchar cómo la señora defiende su punto de vista con los argumentos que son, los programas son constitucionales, nadie los puede limitar al margen de cualquier preferencia electoral. Y creo, Víctor, auditorio, que todos los ciudadanos tienen la posibilidad de hacer lo mismo si alguien les quiere condicionar algún programa de carácter social, Víctor Barrón.
5: Así es, licenciado, y bueno, en este caso, pues lo que afirma Talía Peñalosa sobre estas presuntas amenazas y hostigamiento, pues va directo a una población en condición vulnerable como es la de adultos mayores, ¿no? Que en muchos de los casos son blanco de todo tipo de estafas, licenciado, engaños, y este pues sería uno que, desde lo que afirma Talía Peñalosa, estaría ocurriendo en el Distrito 9 de Torreón en torno a este pues presunto condicionamiento de la entrega de estos programas y vaya, pues ahí radica el valor de ser un ciudadano informado, ¿no, licenciado?, en términos electorales, para evitar, si en realidad hay este tipo de situaciones, pues evitar caer ante este tipo de amenazas, que como ya escuchábamos, incluso también por medio de mensajes les llegan a sus teléfonos celulares, licenciado.
2: Sí, bueno, pues son diferentes estrategias. Veíamos esto que está ocurriendo también, que se ha denunciado prácticamente en Torreón y en Saltillo, lo he visto, pero ya está la Fiscalía General del Estado investigando esta serie de citatorios apócrifos que aparentemente serían de la Fiscalía General de la República, en donde pues los están poniendo en distintos domicilios, pues, tratando de inhibir a la gente, tratando de inhibir, de espantar a los ciudadanos, haciéndoles creer que la Fiscalía General de la República los está citando por estar cometiendo pues alguna irregularidad de carácter electoral. Ya está comprobado, es un hecho, son falsos, y pues las autoridades aquí en el estado están investigando ya. Afortunadamente hoy todo el mundo tiene cámaras, o casi todo el mundo tiene cámaras, entonces hay una plena identificación de los vehículos, de los perfiles de estas personas, pues, que andan haciendo estas travesuras, Víctor Barrón.
5: Así es, licenciado, y que se habla de que está ocurriendo en la región sureste y en la sureste y en la laguna también, esta situación que pues ya fue denunciada por los ciudadanos ante la Fiscalía del Estado. Y bueno, pues parte de lo que se vive en términos de el proceso electoral actual, licenciado, acá en Torreón también se habla mucho de un tema de sabotaje a fuentes de abastecimiento del CIMAS de Torreón, donde ya ha sido una constante durante toda la campaña, y ya se presta también a este tipo de pues situaciones en las que pues estaría ya relacionado con temas de carácter político electoral, licenciado.
2: Dicen que piensas mal, piensa mal y acertarás, ¿verdad? Porque parece mucha casualidad que justo acercándose el proceso electoral y la fecha de la votación, para ser más preciso, pues comenzaron a agudizarse de manera exponencial estas fallas en pues estos pozos que abastecen del vital líquido a pues una gran parte de la perla de la laguna. Pero bueno, pues seguramente que también las autoridades estarán investigando, tendrán elementos. Hoy, para que algo pase en secreto es prácticamente imposible, Víctor. Entonces, tarde o temprano, muy seguramente sabremos si efectivamente hay una operación, o se estuvo llevando a cabo una operación de sabotaje, o si realmente fue una mera casualidad que a unos días de la elección pues resulta que comenzaron a fallar los pozos de agua. Pronto lo sabremos. Por lo pronto, gracias como siempre, Víctor Barrón, un saludo allá a la Perla de la Laguna.
5: Un saludo para todos ustedes de vuelta, licenciado. Muy buenos días.
2: Muy buenos días. Son las 7 de la mañana, 7 de la mañana con 13 minutos, 8 de la mañana con 13 minutos en el norte del estado. En un momento más vamos a tratar de estar platicando con Lenín Pérez Rivera, dirigente de la UDC en Coahuila. Por lo pronto, de esto que hablaba con Víctor, habló ayer el gobernador Manolo Jiménez. Dijo que las autoridades ya investigan la presunta usurpación de funciones por parte de personas que se hacen pasar por personal de la Fiscalía General de la República para entregar citatorios falsos que presuntamente tendrían el objetivo de intimidar a electores en el actual proceso.
7: De las denuncias que hicieron ciudadanos en torno a ciertos citatorios de la Fiscalía General de la República, que cuando ya se verificó con la propia Fiscalía resultaron ser citatorios falsos. Y ahí, a raíz de las denuncias de varios ciudadanos, se procedió a las investigaciones. Ya van muy avanzadas las investigaciones, se tienen pues se tiene información, tanto fotográfica como en video, de esta situación. Y bueno, ya la Fiscalía estará dando más adelante más detalles sobre este tema, que es muy delicado, que alguien ande usurpando funciones, porque pues al final de cuentas, ya dicho por la Fiscalía, son citatorios falsos. Entonces, Después de que se notificó eso, pues se procedió a la investigación y bueno, ya están profundizando, ya tienen información muy importante, muy precisa. Esto puede representar incluso hasta un delito federal.
2: Son las 7:15, 8:15 en el norte del estado. El consejero presidente del Instituto Electoral de Coahuila, Oscar Daniel Rodríguez Fuentes, llamó a los ciudadanos a denunciar ante la Fiscalía General del Estado los casos relacionados con la distribución de estos presuntos citatorios apócrifos atribuidos a la Fiscalía especializada en delitos electorales, pero de carácter federal.
8: Mire, la verdad es que en ese sentido, pues no hemos recibido oficialmente aquí en el Instituto Electoral ningún tipo de denuncia por esos casos. No obstante, pues, si fuera el caso, estaríamos disponibles, está nuestra guardia para poder recibir todas las quejas respecto a este tema. Y pues también, en caso de que sean personas que estén ostentando como parte de la Fiscalía General, también les invitaría a denunciar ante la propia Fiscalía General del Estado, pues esta razón, este tema, para que pues haya una usurpación, al parecer, por lo que se dice de una función. Entonces yo creo que eso sería algo que tendrían que denunciarse en la Fiscalía. Si hubiera una cuestión electoral, estaremos abiertos también para recibir cualquier queja.
9: ¿Pero solamente ustedes
8: nada? ¿Ustedes han recibido ese tema? No.
2: Son las 7:16 con 16 minutos, 8:16 en el norte de nuestro estado. Y bueno, pues el día de ayer hubo una rueda de prensa virtual presentada por la Plataforma Nacional Saber Votar, quien presentó los resultados de un estudio electoral, y ahí establece que la alianza que integran el PRI y la UDC mantiene ventaja en los 16 distritos electorales. Escuchemos lo que dice al respecto, o lo que dijo al respecto, Guillermo Torres Quiroz, director nacional de esta organización.
10: Así es como les presentamos cada uno de los 16 distritos, salvo un distrito electoral. En todo el resto de los distritos estamos viendo nosotros una intención del voto favorable a PRI-UDC. Invitamos al resto de los candidatos a que llenen su evaluación general. Y recordar algunos datos, a mi juicio, importantes de lo que se conoce como el índice de desarrollo democrático, que es este ejercicio que han realizado algunas instituciones como la Fundación Konrad Adenauer y el Centro de Estudios Políticos Sociales, los cuales, si quieres, dejamos de presentar ya la gracias. Este centro de estudios ha hecho esta evaluación que se conoce como Índice de Desarrollo Democrático. Comentar que en el último estudio del 2024, Coahuila se ubica entre los estados con alto desarrollo democrático medio, y además es una de las entidades con mayor crecimiento en el índice nacional durante el 2024. El estado, por cierto, logró avanzar 13 posiciones respecto al 2023, que tuvieron la elección de gobernador y de presidente de diputados locales, la renovación del Congreso que ahora se va a hacer. Lo que sí podemos decir es que en puntaje la democracia de la ciudadanía es alto, pasó de un nivel mínimo a medio y ascendió 23 lugares a
2: 7:18, 8:18 en el norte de nuestro estado. A unos días de la jornada electoral, el secretario de organización del Partido Verde, José Refugio Sandoval, aseguró que uno de los principales compromisos de los candidatos de su partido al Congreso local será la asistencia obligatoria a las sesiones legislativas, la rendición permanente de cuentas y la transparencia patrimonial. Escuchemos.
11: Claro, a ver, incluso es uno de los compromisos que se firma, asistencia total y además asambleísmo en las colonias para ir a informar al ciudadano lo que estamos haciendo. Tú ahora verás, y los ciudadanos pues lo saben perfectamente, no dejarán mentir, los ciudadanos ven hoy a todos los candidatos en las colonias, en territorio, comiendo lonches, tacos, bailando para sus TikToks, pero una vez que ganan y entran al puesto ya no regresan. Nuestro compromiso es precisamente eso, estar informando permanentemente en los distritos qué es lo que se está haciendo en el Congreso y asistir, oye, es lo menos que pueden hacer. Tenemos diputados que tienen muchísimas faltas y que se les paga lo mismo al que falta que al que tiene mucha asistencia y sube iniciativas. Pues por supuesto que se tiene que transparentar totalmente el trabajo del diputado. El diputado rinda cuentas, no por ser diputado puede ir cuando quiere, a una sí, a una no, y con un simple justificante médico que además resultan ser falsos, se les pague, ¿no? A ver, es un trabajo, por eso nosotros hablamos, Jessica, de que nos contraten. Le pedimos a los ciudadanos de Coahuila que con su voto el 7 de junio nos contraten para trabajar por ellos, y si no trabajamos, pues nos corren, ¿verdad? Si no trabajamos, pues te descuenta. Si no trabajamos, pues te señala y te castiga. Es un empleo.
2: 7:20, 8:20 en el norte del estado. Bueno, pues ahí está el pronunciamiento de José Refugio Sandoval, el Cuqui Sandoval, secretario de organización del Partido Verde aquí en Coahuila. Hoy, por cierto, antes de irnos al corte, hoy hay sesión en el Congreso del Estado, me parece. Hoy se puede decidir si Tony Flores sigue como diputado o lo mandan a descansar unos días por estas faltas no justificadas. Una pausa y regresamos.
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18: Son las 8:23.
19: 26 grados.
18: Es la temperatura.

0: partido revolucionario institucional, Juan.
1: Pues mira, faltan, contando hoy, si contamos el día de hoy, martes, miércoles, jueves, viernes, sábado, domingo, faltan 6 días para saber el resultado de esta elección, si se consolida esto que dicen las encuestas, estoy aclarando, no yo, dicen las encuestas, de que pues en todos los distritos va adelante esta alianza entre el PRI y la UDC, o si las encuestas se equivocaron. Vamos a propósito de lo del PAN. A ver, ¿quiénes son los que se pelearon, Toño?
0: Se pelearon varios, o sea, varias gente que yo te digo, se peleó la licenciada Martínez con el contador González.
1: Pero a ver, ¿cuántos, pues, qué tan grande puede haber sido el pleito si deben quedar como unos 5 panistas ahí en Monclova? 5, 4. Alfredo Paredes no andaba ahí.
0: Oye, Chance es solamente el candidato a diputado local, ¿no?
1: ¿Paredes no andaba ahí?
0: No, Paredes no.
1: Bueno, ¿es del PRI o es del PAN ese hombre?
0: No, él dijo que él era más priista que panista.
1: Más priista que panista.
0: Sí, bueno. Por eso que lo dijo una vez.
1: Y bueno, ayer, ¿qué era lo que te iba a comentar, Toño? Ya para despedirnos, ayer o antier, que fue el cierre de Movimiento Ciudadano, concentraron una gran cantidad de gente, ¿eh? Aquí en la, ¿cómo se llama? Plaza México.
0: Ajá.
1: Pues, Plaza Coahuila. Este, okay. Pero muchísima gente, aquí anduvo Jorge Álvarez Máynez y Colosio Junior. Ahí estaban, y además de pues candidatos y candidatas y demás. Y bueno, pues ahí está. Ahora sí que no hagamos especulaciones. Esperemos al próximo domingo.
0: Nada más lo que dicen las encuestas.
1: El resultado lo vamos a tener. Yo creo que no va a ser una elección que se tarde mucho en tener los resultados. Hay algunos distritos que tienen áreas rurales muy extensas, y entonces pudiera ser que esos resultados lleguen más tarde y retrasen un poco el PREP. Pero yo calculo que a las 8:30, 9:00 p.m. tendremos una idea muy clara de cómo estuvo este proceso electoral. Y bueno, pues estaremos platicando de eso el lunes, mi querido Toño.
0: Sí, Juan.
1: Gracias por lo pronto, pásala bien.
0: Igualmente.
1: 7:31 p.m, 8:31 p.m. en el norte del estado, en lo que enlazamos a Osiris García, que también todos los martes platico con él. Nos envían un mensaje, dice, buenos días, en el tema del registro de las llamadas, las personas, por ejemplo, los menores, dice, los estudiantes que tienen teléfono, que usan su teléfono, también van a tener que registrarse, ¿o qué? Dice, les van a tomar foto, van a tener foto de los niños, de los estudiantes, eso ya están violando derechos. Yo pienso, bueno, pues nos los envía aquí un radio escucha. Gracias, les recuerdo nuestra línea de WhatsApp, 844-155-6915. Mándenos sus opiniones, sus comentarios, sus felicitaciones, sus críticas. Y reitero lo que he dicho siempre, sus comentarios no necesariamente tengo yo que estar de acuerdo con ellos, pero eso no significa que no tengan un espacio aquí. Aquí todas las voces cabemos. ¿Ya está Osiris? Osiris García, muy buenos días.
2: Buenos días, vos, ¿cómo estás?
1: Pues mira, para ser martes, bien.
2: Sí, hombre, nosotros siempre nos llamamos en martes y siempre que tenemos que darnos ánimos tú y yo.
1: No, es que si habláramos el lunes, pues quién sabe, a lo mejor sí sería pura quejadera, pero no, en martes ya, pasando el lunes a mediodía, es el lema acá de nuestro productor Ricardo Guzmán, dice que después de mediodía el lunes, ya todo es fin de semana.
2: Ya es fin de semana.
1: Ya es fin de semana.
2: Sí, sí, no, y Ricardo y tú me han quitado muchas cargas de conciencia. Con eso.
1: Claro. Sí, así dices, oye, pues agarré la fiesta el lunes en la noche, pues ya era fin de semana.
2: Sí, ya.
1: Que por cierto, a los que les gusta agarrar la fiesta, pues ahora la van a tener que agarrar en viernes. Y no tan tarde, porque entra la
2: ley seca.
1: Entra la ley seca en el primer minuto del sábado. Es decir, si usted se va a salir el viernes en la noche, tenga en cuenta que a las 12 de la noche,
2: con un minuto.
1: Pues yo creo que antes les van a prender la luz. Sí. No creo que alguien se quiera echar, o sea, los dueños de los negocios, sí, restaurantes, antros, como les llaman ahora, se quieran echar el broncón de violar la ley seca, ¿verdad?
2: Sí, fíjate que sí, como una media hora antes se prenden luces, avientan cubetazo de limpiapisos multijusos del moradito.
1: Sí.
2: ya para empezar a correr, y te ponen la chica de humo, ya para que le rumbe.
1: Vámonos, sí, yo creo que desde una hora antes, mini, ¿verdad? Entonces, sí. Bueno, pues mejor guárdese para que ande bueno el domingo, y tenga oportunidad de hacer todo lo que se puede hacer el fin de semana si no anda uno desvelado y demacrado, ¿verdad?
2: Sí, desvelado yo. Mira, pues es porque justo tiene que ver con la llamada de hoy. Uh-huh. Ayer vimos que salió el sindicato. Ese es lo que es el sindicato más grande de Latinoamérica a la calle, ¿eh? Porque brincando por encima de Alfonso Zepeda, que es el dirigente nacional, que aparte es saltillense, bueno, coahuilense al menos. Y yo creo que se le sale la mano incluso a ese liderazgo. Y entonces se le viene otra crisis a Claudia, ¿verdad? Aún no se recupera de Rocha Moya, tiene a la oposición por primera vez posiblemente en años con un discurso verdaderamente potente, uh-huh. No algo que hubieran creado ellos, sino algo que viene pues de una intervención estadounidense, ¿verdad? Que lo están capitalizando y lo están haciendo bien.
1: Claro.
2: Y tú y yo lo hemos platicado en otros momentos, ¿verdad? Claudia parece que no acaba de salir de una cuando se le viene otra encima y su equipo no le ayuda para nada. Ahora...
1: Es que, a ver... ¿Cuál equipo?
2: Sí, bueno, también tienes razón. Bueno, sí,
1: realmente, a ver, yo identifico...
2: Servible de Noroña...
1: Yo identifico como equipo de Claudia, de la presidenta Sheinbaum, pues seguramente que a Omar García Harfuch, el secretario de Seguridad, creo que él es, sí, un colaborador puro
2: de
1: la presidenta, pero Luisa María Alcalde, que lo que sigue, yo no sé de qué la van a poner, porque la traen de chambita en chambita, pues no me digas que ella es de la presidenta, pues ella es del presidente.
2: No, ya no te ponerla para justificarle el sueldo y no tocárselo, pero ya la ascendieron para abajo como 43 grados.
1: Sí, dijo, no, pues yo le aviso a la presidenta, nada, ¿cuál? Cuando dijo yo le aviso a la presidenta, le han dicho, vas acá, hermanita, y ahí está, está de consejera jurídica. El otro día, no sé si viste ese video, se hizo muy viral, que la gente que le ayuda o le desayuda a la presidenta en su conferencia, nunca le bajan al micrófono, nunca se le mutean el micrófono. Entonces intervino Luisa María y ya se va a sentar muy cómoda y le dijo a la presidenta, recoge tus cositas, vea, lleva tus cositas.
2: Literalmente le dijo eso.
1: Y ahora la va a poner como una nueva edición de esta sección de las mentiras a desmentir. Según ella,
2: desde la presidencia,
1: pues lo que dice, sí, imagínate, va, ya está llegando a los niveles que tuvo en su momento el ex subsecretario Ricardo Mejía Verdeja. Era subsecretario de seguridad y creo que no lo invitaban ni a las reuniones, lo llevaban allá a la mañanera, le ponían un PowerPoint que él sabía leer muy bien y lucía muy bonito, pero hasta ahí llegaba su chamba de subsecretario. Así le está pasando Luisa María, pero no es de la presidenta, ¿eh?
2: Así de enfermado. Es que, como no se le... Y aparte se le iba a venir encima a la gente, pues, ¿quién es el coordinador de los maestros, ¿verdad? ¿Quién es el secretario de Educación? Porque dijo, literalmente, en campaña, dijo Claudia Sheinbaum, vamos a echar para atrás las reformas del 2007 y del 97, ¿o?
1: Sí.
2: Como candidata, es una locura. Y como presidenta, ¿qué es lo que dice? Que si lo hacen... Dijo, si bien es cierto, no estamos de acuerdo con la reforma del 2007, ya incluyendo la del 97, esa sí la conozco perfectamente, porque yo entré al sistema educativo en el 99 y ya había varias prerrogativas que a mí ya no me tocaron como tal, lo que tenía que ver con la jubilación, por ejemplo, porque ya tendrías que tener tu propia cuenta para tu retiro. Y dijo, es que si bien estamos de acuerdo con la de 2007, pondríamos en peligro las finanzas públicas y los programas del bienestar. Lo que se traduce es, les prometo cosas de forma bien irresponsable mientras soy candidata y luego cuando llego veo que las finanzas del Estado mexicano están quebradas, que ya pedimos prestado el doble,
1: es que
2: debemos un chorro de dinero y que no hay para seguir manteniendo la estructura electoral.
1: Hay que entender que una parte, no todos lo hacen, ¿verdad? Porque sí hay candidatos que son son honestos, pero vas a escuchar ahorita aquí a algunos de los candidatos
2: también,
1: muchos de los candidatos, como ocurrió con López Obrador, como ocurrió con Claudia, como pasa aquí, y lo digo tan claro como es, porque ahí está en las redes, como lo hace aquí Alberto Hurtado, como lo hace Ale Salazar, pues andan prometiendo una parte del papel del candidato, que toman esa ruta, pues es prometerle, dicen, oiga, ¿podemos hacer un puente? No, pero ¿para qué uno? Vamos a hacer 10 puentes, ¿verdad?
2: Gracias.
1: Oiga, ¿y habrá manera que quiten, que ya no cobren las placas, que ya no haya? Sí, es más, que ya no haya placas. Yo cuando llegue al Congreso ya no va a haber placas. Oiga, es que mire, me llegó el recibo del agua, ya no le vamos a cobrar el agua, ¿eh? Ya, o sea, usted claro. Olvídese. Porque exacto. También, y lo peor es que hay gente...
2: ¿Tú crees pues, que en realidad Claudia necesitaba echar esas mentiras para poder ser presidenta con la fuerza de Andrés Manuel? O sea, creo que de alguna manera no solamente en el discurso les gana el ímpetu y la mentira.
1: Bueno, entonces, es que no le quería perder el estilo, dijo, si aquel dice mentiras, ¿por qué yo no?
2: No, se le salió de la mano. Dice Google que son 76,000 agremiados en la coordinadora de maestros.
1: Ajá.
2: Y 1,300,000 en el CENTE. O sea, es gigantesco esto. Mira, vos, esta llamada hoy te la estoy haciendo desde un pasillo del ISSSTE. Mi mamá está internada aquí.
1: ¿Mm?
2: Y te digo, ¿dónde está esa lana? Porque, pues vemos, mi mamá está ahí convaleciente en la cama. Esperamos buenas noticias el día de hoy, pero la cama desvencijada, las llantas pulverizadas, una pared rota, una cortina ahí ruida. Mira, los trabajadores andan con turnos aquí extenuantes, son lo más rescatable honestamente que tiene la institución, gente que se está partiendo el lomo para que esta institución no se caiga a pedazos, porque no hay lana, no hay dinero. Esa lana está repartida en los programas llamados del bienestar, que no dejan de ser más que clientelares y para una base política para mantenerse y perpetuarse en el poder. ¿Y a qué hora le van a meter lana a la infraestructura? Pues ¿de dónde? Pues ya dijo Claudia que no tienen, que ya pidieron prestado y que no tienen de dónde más sacar dinero. Aquí tienen el mundial en la puerta y no fueron capaces más que de pintar la Ciudad de México. Ahí le pusieron, le echaron una pintura encima, no terminaron el estadio, no terminaron los obras en Nuevo León. No hay lana, simplemente no hay dinero para ese estado, para mantener el estado, ni las estructuras que hicieron, formaron disfrazadas de programas sociales y justicia social.
1: Bueno, pues así nos va a ir en la opinión pública internacional. Van a ver después de que pase este mundial. Pero bueno, por lo pronto es lo que hay. Platicamos el viernes, si Dios quiere, mi querido Ciris, y pues, por supuesto que deseamos que haya una pronta recuperación de tu mamá y que bueno tengan buenas noticias, como bien lo señalabas. Un abrazo.
2: Un abrazo también y regreso.
1: 7:41, 8:41, una pausa y regreso.
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7: Son las 8:43.
8: Temperatura 25 grados Celsius.
7: De Coahuila.
8: Hoy fue un...

0: Bolívar, allá en Barranquilla, Colombia. Es un proyecto de carácter internacional. Y bueno, él es estudiante de licenciatura en psicología de la Universidad Vizcaya de las Américas. Referente a este tema, bueno, él parte este próximo fin de semana y con respecto a este tema, él nos comenta lo siguiente.
1: Representación de la Universidad Vizcaya de las Américas, ahora para lo que es este proyecto, ¿no?, de estudios internacionales en la Universidad Simón Bolívar en Barranquilla, Colombia. Este proyecto surge pues mediante principalmente un interés mío, ¿verdad? La universidad abre lo que es la convocatoria de este programa. Es un programa que tiene sede en Nayarit. Entonces uno manda pues la información, ¿no?, lo que tiene uno de méritos en la universidad, las calificaciones, proyectos personales, entre otra documentación. Una vez que te aceptan en Nayarit para lo que es el programa, toca enviar una carta también a la universidad a la que quieres estar asignado. Puedes escoger Perú, Estados Unidos, Brasil, entre otros países. Y escogí Colombia, más que nada por el proyecto que voy a realizar. Es un proyecto de neuropsicología que está enfocado en la memoria de trabajo. Entonces, mando mi carta para Colombia, ya les pongo mi interés por participar en el programa. Ellos me aceptan, ¿no?, encantados, me ven toda mi historia de vida, toda mi historia académica. No, perfecto, nos dicen, estamos nosotros preparados para recibirte aquí en la Universidad Simón Bolívar. Entonces, pues ya toca pasar todo lo que es la documentación a la universidad y pues ahora sí que irnos, ¿no? Ya es esta fecha, este sábado 6 de junio, ya partimos para Barranquilla, Colombia.
2: Son las 7 de la mañana con 49 minutos, 8:49 en el norte del estado. Qué orgullo, Erwin Auditorio, se siente cuando los jóvenes los vemos con este ímpetu de salir adelante, de destacar, de ir a conocer otras experiencias a otros países, de prepararse más, sea aquí o en el extranjero, pero que escuchamos el entusiasmo y que nos hace tener la certeza de que esta generación que viene, esas generaciones que vienen detrás, como la que formas parte tú también, Erwin, pues sin duda van a seguir haciendo de Coahuila un gran estado, Erwin.
0: Así es, licenciado. Bueno, cerraría justamente esta nota mencionando que el joven Fabián Flores, junto con su mami y la señora Juliana López, a quien le mandamos un cordial saludo, han estado trabajando arduamente para recaudar los fondos necesarios para solventar los gastos que va a tener este joven cieneguense allá en Colombia. Y bueno, cerraría también con la invitación a la juventud que nos escucha. Bien comentaba Fabián Flores, los jóvenes somos el presente y bueno, no hay que quedarnos con esos sueños, hay que trabajar para poder alcanzarlos.
2: Así es, hay que darle duro. Bueno, pues un saludo allá hasta Cuatro Ciénegas de Carranza, mi estimado Erwin, y ¿cómo está la temperatura allá?
0: Tenemos ahorita 30 grados centígrados registrados en temperatura. Se siente, la verdad, es que una mañana bastante calurosa, licenciado. Tenemos algunas lluvias alrededor del Valle de Cuatro Ciénegas y eso permite la sensación térmica bochornosa, calurosa aquí en el Valle de Cuatro Ciénegas.
2: Pues qué envidia, ¿qué te puedo decir? Pásala bien, mi querido Erwin.
0: Gracias, excelente martes, licenciado.
2: Gracias, 7 de la mañana con 51, 8:51 en el norte de nuestro estado. En un momento más vamos a ir con el padre Josué García y su cápsula Dios Ama, y después, como todos los días a esta hora, con Natalia Cepeda y el mundo de los deportes. Yo por lo pronto le agradezco, como todos los días, el favor de su atención. Lo invito para que me acompañe mañana a partir de las 6 y hasta las 8 de la mañana, de las 7 a las 9 allá en el norte de nuestro estado, en este espacio informativo fuerte y claro de Grupo Región, un espacio informativo bajo la dirección general de David Aguillón Rosales. Pásela bien, va a ser un día bastante caluroso, ¿verdad, Ricardo? Bastante caluroso, ya a 30 grados ya están allá, y aún y que en los alrededores, como bien nos describía Erwin, está lloviendo ayer aquí.

0: Aquí, no sé a cuánto llegaría el termómetro, pero sí hubo un rato entre la 1 y las 3 de la tarde que estuvo haciendo bastante calor. No quiero ni imaginarme, primero, cómo la pasaron los maestros y luego cómo la pasaron los miles de santillenses que resultaron afectados con esta manifestación que encabezaron los maestros. El padre Josué García y después Natalia Cepeda.
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2: Las peticiones que nosotros realizamos en la oración del Padre Nuestro las podemos dividir en dos grandes grupos. El primer grupo está caracterizado por el pronombre tú. Tu reino, tu voluntad, Padre Nuestro. Y el segundo grupo está caracterizado por el pronombre nos, líbranos, perdónanos, danos. No quiere decir esto que una cosa son los intereses de Dios y otra cosa son los intereses de nosotros. De ninguna manera, no están divididos, no están contrapuestos. A partir de la encarnación del Hijo de Dios, la causa de Dios es causa nuestra y la causa nuestra es también causa de Dios. Bueno, ¿qué quiere decir eso de venga a nosotros tu reino? Bueno, pues sin duda alguna hay que recordar un poco las palabras del evangelista Mateo 6:33, en donde se nos dice: busca primero el reino de Dios y su justicia, y todo lo demás vendrá por añadidura. En efecto, cuando nosotros buscamos que la voluntad de Dios se cumpla, se haga, se realice en este mundo, sin duda alguna ya estamos más allá del umbral, estamos cumpliendo, instaurando ese reino de Dios. Y ahora sí, viene todo lo demás como en la oración del Padre Nuestro. Solo después de que le pedimos a Dios que instaure su reino entre nosotros, vienen entonces ahora sí las peticiones. Tomás de Aquino, un gran santo de nuestra iglesia, decía que esta oración es perfectísima. No solamente porque nos enseña la manera en cómo debemos de pedir, sino el orden en que las cosas deben ser deseadas. Lo que le debemos pedir a Dios, pero en orden. Así que yo te invito a que en este día reflexiones que cuando oras con el Padre Nuestro, estás haciendo la oración de todas las oraciones.
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4: 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Son las 8:58. Temperatura en tu región. 27 grados.
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1989, Like a Prayer. Esto a cargo de Lo escuchas aquí cuando son las 9:09. Bienvenido. 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
1: Las 9:15, muy pero muy buenos días, amor, amor, amor. Oye, pues qué gusto me da saludarte ya hoy, martes 2 de junio del año 2026. Estamos completamente en vivo transmitiendo aquí en Wake Up a través de la 97.9. Y pues bueno, ya en este programa, en esta primera hora donde nos vamos a poner nostálgicos, ya sabes, la música de los 80, los 90 y esos inicios del 2000 que también nos marcaron la vida. Así que bienvenido, bienvenida seas, ponte cómodo, cómoda, ya sea que estés en este momento en tu trabajo, pues bueno, mientras tú sacas la empresa adelante, de este lado de la bocina, yo te voy a regalar buena música, prometo ser buena compañía, prometo platicarte todo lo relevante en el mundo del entretenimiento. Yo soy Gaby Ayala, por cierto, la voz que está contigo hasta las 12 del mediodía. Pues también saludos especiales a quienes nos escuchan desde sus automóviles, ya sea quienes se encuentran haciendo fila para cruzar a los Estados Unidos o quienes están dando alguna vuelta de placer o de business en la ciudad de Piedras Negras. Gracias por dejarme entrar hasta tu automóvil o hasta tu casa, también hasta esos comercios donde nos sintonizan. Pues bueno, que les sea una bonita mañana hoy cuando son las 9:16. ¿Qué te parece si continúo regalándote buena música? Y también tú te puedes comunicar conmigo desde este momento a través de Instagram. Ya te estoy saludando en Gaby al aire por ahí. Respóndeme una historia, cuéntame qué canción quieres que te ponga. Hoy tocan clásicos, clásicos en inglés, como esto de ABBA, se llama Mamma Mia. Súbele y canta conmigo.

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1: Suenan las buenas noticias para los amantes de la nostalgia. Y es que, amor, amor, amor, déjame te platico que tenemos esta notición donde Prime Video por fin rompe el silencio y nos confirma lo que miles de fans estábamos esperando. La segunda temporada de Nadie Nos Va a Extrañar, que ya tiene su fecha de estreno. Así que apúntele bien en el calendario, porque esta exitosa serie mexicana, que está ambientada en los años 90, va a regresar a nuestras pantallas en agosto de este mismo año 2026. Y bueno, a ver, es que tras el enorme impacto que causó la primera entrega y ese final que, ay no, se me hace chiquito el corazón otra vez nomás de acordarme, hijo, ese final tan, pues, ¿qué te digo? Te tengo que spoilear. Ese final donde vimos que uno de los integrantes del Club de las Tareas, pues se nos fue, estiró la pata, se fue al más allá. Pues bueno, después de todo eso, mucha gente se quedó picada con esta serie y dijo a Amazon, ¿saben qué? Pues aquí les viene la segunda parte con detalles que todavía se mantienen bajo llave, pero ya nos revelaron, aunque sea unas primeras imágenes, donde pues vemos a Alex, a Marifer, a Dani, a Tenoch, y pues bueno, nos platican brevemente que ellos van a estar enfrentando las consecuencias de la muerte de Memo. ¡Ay, Memito! ¡Cómo se nos fue Memo! Pero bueno, de cómo lidian con esas consecuencias y también de cómo continúan su camino hacia la madurez. Así que ya lo saben, preparen eso sí los Kleenex y saquen su lado más noventero, porque en agosto volvemos a encontrarnos con el Club de las Tareas, esto en Prime Video.
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1: Las 9:54, lo mejor de la música lo escuchas aquí en Los Clásicos de Wake Up.

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1: Suena el wake up, perdón, mi queridísimo Alex, te interrumpí, pero es que bueno, yo ya andaba que quería entrar por acá cuando son las 10:09 a saludar, a preguntar como todos los días, ¿qué tal, amor, amor, amor? ¿Cómo te trata esta mañana? ¿Cómo te la estás pasando? ¿De dónde me escuchas? Oye, pues a mí me encanta platicar contigo y que estemos en comunicación directa. ¿Dónde? A través de mi Instagram, que por allá se arma la plática, las historias y todo el rollo donde interactuamos tú y yo en Gaby al aire. Así me puedes encontrar, Gaby al aire. Oye, pues bueno, las 10:10 y te platico. Vaya, vaya, vaya. Ya salimos de la hora de la nostalgia, pero esta nota sí o sí te va a transportar. Bueno, mis niñotes que andan por acá, que quieren, en los 25, de 25 a 30 años, que creo que fueron los que nos tocó estas películas. A ver, ahí te va. Fíjate que resulta que la compañía de juguetes Mattel comenzó a compartir la filmografía completa de las películas animadas clásicas de Barbie. Así es, a través de sus canales oficiales de YouTube, donde, pues bueno, ya permite que el público pueda disfrutar de estas producciones totalmente gratis y, claro, lo más importante, de manera legal. Claro que de repente encontrábamos por ahí uno que otro canal o una que otra página de Facebook, o bien los que se avientan las películas o series en cachitos de que parte número 50, parte números de 30,000 en TikTok. Bueno, ya no va a haber necesidad. Ya las películas están disponibles en YouTube. Y bueno, por ahí estaba checando que hay desde estas películas de los años 2000 como Barbie y la magia de Pegaso, Barbie y las 12 princesas bailarines, Barbie y la princesa y la plebeya, que esa fue una de mis películas favoritas. Y claro que como buena niña chiflada me regalaron mis Barbies, la de la princesa y la de la plebeya. ¿Se acuerdan de esta canción de soy como tú, tú eres igual? Bueno, pues bueno, todo esto, que la verdad traía rolas muy buenas y también historias mágicas y muy padres, muy chidas. Bueno, todo esto ya lo puedes encontrar. ¿Dónde? Bueno, pues ya sabes, en el canal de Barbie Latinoamérica. De nada, por si ahí andan buscando algo mientras están ya de adultos, cortando pollo, lo que andan recogiendo su cuarto, o busquen algo para dormir antes de, para conciliar el sueño de manera bonita. Pues aquí les dejo esta recomendación. 10:12, tengo buena música para ti y viene este tema, es a cargo de Morat con Silvestre Dangog, se llama Lo poco que yo quiero. Yo soy Gaby Ayala, buenos días, amor, amor, amor.

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1: 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Son las 10 de la mañana con 23 minutos. En Piedras Negras hay 28 grados Celsius. 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
7: Son las 10:25. Temperatura en tu región. 27 grados.

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Escuchas la buena música cuando son las 10:33, 10:33 en este martes 2 de junio del año 2026. Aquí andamos compartiendo pues también temas como el que viene adelante. Oye, un tema musical que va con este nuevo concepto que tenemos para ti, donde te traemos los nuevos clásicos, sí, donde no hay que viajar tanto a eso de los 90s, 80s, 70s, porque hay canciones que se están convirtiendo en los nuevos recuerdos, como esta que te voy a presentar, que es de hace, ay, agárrate de donde te tengas que agarrar, porque esta canción tiene 22 años que salió. Hoy te voy a compartir este nuevo clásico. Aquí tienes La Gasolina de Daddy Yankee, que por cierto, ¿sabías tú que esta canción fue pues una de las rolas que estuvo marcando la fama de Daddy Yankee a nivel mundial? Este es el primer sencillo del álbum Barrio Fino, que salía en el año 2004. Y bueno, Ramón Ayala, o The Big Boss, o Daddy Yankee, contó que la frase de La Gasolina nació en la calle, donde escuchaba a un hombre que le gritaba a una mujer: echa, mija, ¿cómo te gusta la gasolina, mami? Bueno, yo creo que en mi mente así suena, pero eso sí, de que le gritó eso, refiriéndose a las chicas que amaban la fiesta y los autos rápidos. Entonces, aquí tienes esta canción que, by the way, en el 2023 se convirtió en el primer reggaetón incluido en el Registro Nacional de Grabaciones, incluida como tesoro de audio, tesoro de audio por su impacto cultural. También esta canción fue elegida por Rolling Stone como la canción número uno entre las 100 mejores canciones de reggaetón de todos los tiempos, y fue certificada como un récord en Estados Unidos 33 veces platinum por sus altísimas ventas y reproducciones. No se diga más, yo me callo y te suelto tremendo rolonorón, y si te quieres sentir viejo, uy, aquí tienes La Gasolina. ¿Y tú de qué te acuerdas?

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7: Son las 10:44. Temperatura en tu región. 27 grados.
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1: Son las 10:48. Temperatura en tu región.
2: 27 grados.
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0: de Colombia, de Latinoamérica, que sepan que con disciplina, con trabajo, con esfuerzo, con sacrificio, con mucha humildad, podemos cumplir nuestros sueños. Yo estaba loco por volver a mi tierra, a mi casa, a mi familia, a mis amigos, mi gente, a mi música, a mi esencia. Estaba loco por volver a Juan Luis. Muchas gracias, mi gente, sin ustedes no sería absolutamente nadie. Los amo.
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1: Son las 11:28.
7: 30 grados centígrados
1: es la temperatura.

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1: Las 11:33, yeah. Sigues aquí en Wake Up con Gaby Ayala.

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9: Son las 11:44.
10: 30 grados centígrados
9: es la temperatura.

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11: 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Son las 11:56. 30 grados centígrados es la temperatura.

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15: Son las 12 con 22 minutos.
16: 30 grados centígrados
15: es la temperatura.

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9: Son las 12:43.
10: 31 grados Celsius
9: es la temperatura.

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5: 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Son las 12:58. 32 grados de temperatura.

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12: Es la 1:22.
13: 32 grados de temperatura.

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6: Es la 1:42.
7: 32 grados de temperatura.

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4: 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Es la 1:57. 31 grados Celsius es la temperatura.

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1: A continuación, los titulares te informo que confirman contaminación en el río Escondido. Municipio la cataloga como leve. Además, reconoce la Secretaría de Educación que se vulneran derechos a estudiar en primaria de Piedras Negras. En temas policíacos, Fiscalía ejecuta orden de captura contra médico acusado de violación. Y en noticias de última hora, localizan a una persona sin vida en Colonia La Hacienda. Esto derivado de un presunto suicidio. Con esto y más, sean bienvenidos.
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1: ¿Qué tal? Es todo un gusto estar presente con ustedes en esta hora informativa, en este noticiero de opinión, pero no solo mi opinión, también, por supuesto, la de usted. 878-119-4334 es nuestro centro de mensajes. Y, bueno, alguna situación ciudadana, algún reporte, estamos para escucharte. Te cedemos el micrófono. Y justamente tenemos temas relevantes en cuestión a la educación. Siguen por más de ya prácticamente 3 meses, sigue este tema en la primaria José Manuel Maldonado. Autoridades de Saltillo arribaron esta mañana para atender lo siguiente. Además, te adelanto que tendremos pues también unas palabras del director de Protección Civil de esta región norte de Coahuila, porque nos espera una semana completa, que cada día tendríamos altas probabilidades de lluvia. 2:09 PM. Además de esto, también hoy es 2 de junio y justamente se conmemora el Día Nacional de la Lucha contra los Trastornos de la Conducta Alimentaria, una fecha oficial impulsada desde el 2018 para hablar sobre este tema, sobre la prevención, sobre el diagnóstico oportuno y el tratamiento de estos padecimientos de la salud mental así como física. Vamos directamente con el dólar. Un dólar estadounidense durante esta tarde es igual a 17.29 pesos mexicanos. Sí, 17.29 pesos mexicanos. Y en nuestra ciudad el dólar en las casas de cambio se cotiza hoy en un promedio de 16.80 pesos mexicano a la compra y en 17.40 pesos a la venta. Vamos directamente a la situación de los puentes internacionales. ¿Cómo se encuentran durante esta tarde? Tengo que informarte que el puente internacional número 1 se encuentra con largas filas. Puente internacional número 1 con largas filas, completamente lleno. Y estamos esperando a que cambien las cámaras para informarte qué tan largas están estas filas. Y justamente lo que se aprecia es más de una cuadra. Sí, una cuadra de fila. Lo que tiene este puente internacional número 1, aproximadamente de 20 a 30 minutos para cruzar de Piedras Negras hacia Eagle Pass, de Eagle Pass hacia Piedras Negras, se mantiene tráfico fluido. Vamos al puente internacional número 2, conocido como la ruta fiscal también, en el cual se encuentra completamente, pues, saturada de vehículos comerciales, de esos grandes vehículos de carga, así como también de bastante tránsito ciudadano por la zona. Puente Internacional número 2, completamente lleno. Estamos visualizando, estamos esperando también a que cambien las cámaras para ver la fila Sentry en el Puente Internacional número 2. Y sí, se encuentra con presencia esta fila. Sí, con presencia, pero bastante más rápido cruzar en el Puente Internacional número 2. 2 de la tarde con 11 minutos. Vámonos al pronóstico del tiempo. La temperatura mínima de hoy fue de 25 grados Celsius. La temperatura máxima de 34. Actualmente nos encontramos con 32 grados Celsius. Un ambiente caluroso, bochornoso. Y a pesar de que en algunas zonas de Piedras Negras pues se encuentra parcialmente nublado. Atención, porque para mañana miércoles tendremos 70% en las probabilidades de tormenta eléctrica, 24 grados Celsius como mínima, 32 grados Celsius como temperatura mayor. Y para mañana jueves, 75% en las probabilidades de tormenta eléctrica, 23 grados Celsius como mínima, 32 grados Celsius como máxima. Y estas probabilidades de tormenta se van a extender hasta la siguiente semana. Tendríamos prácticamente, pues, lluvias lo que resta de esta. Así comenzamos el mes de junio. Y precisamente, ya para continuar en la información de carácter local, vamos ahora con la siguiente nota.

0: 2:13, comenzamos con el tema, como le mencionaba, del clima, derivado a que no es común iniciar junio con tantas lluvias. Y no es queja. Justamente vamos con el comandante José Obregón. Él es el coordinador de Protección Civil Estatal de esta región, la región norte. Pues, ¿qué nos tiene la siguiente información?
1: A partir de hoy en la noche tenemos un 20% de probabilidades de lluvias para mañana, tarde, noche, y las próximas 72 horas tenemos posibilidades entre un 60 y hasta un 80% de posibilidades de lluvias de moderadas a fuertes. Algunas pueden ser intensas, y esas condiciones de tiempo severo se pueden elevar a la categoría de eso, ¿no? De la severidad de las condiciones que se puedan dar. ¿Qué quiero decir con esto? Potencial de granizo, vientos fuertes, acumulación más de lo que se espera, es decir, durante la tormenta se puede hacer o lograr elevar un acumulado más de lo que se tiene el pronóstico. Para las próximas 72 horas, a partir de mañana en la tarde noche, la recomendación es estar muy pendientes de las unidades municipales de Protección Civil de la región, que emiten en tiempo y forma sus alertamientos. La coordinación regional también del estado acá en la región está emitiendo algunos boletines ya de alertamiento. Se ven las condiciones más hacia el sur de Texas, norte de Coahuila. Sin embargo, insisto, las celdas de tormenta que se puedan formar en la serranía del Burro, sobre todo, y que se desplacen, pues es incierta todavía su dirección. Por eso la posibilidad entre un 60 y un 80% pudieran ser hacia el área de Acuña, el área de Cinco Manantiales, pasando por el Remolino, la comunidad agrícola, Jiménez, Piedras Negras, Guerrero, inclusive Hidalgo. Vamos a estar y seguir pendientes para difundir el monitoreo constante en tiempo real de los radares. Buenas tardes.
0: Bueno, somos nigropetenses y últimamente no han arribado pues nueva población a la ciudad. Muy poco se mantiene, así que pues somos nigropetenses, la mayoría. Y sabemos muy bien qué lugares no se pueden transitar durante lluvias. No hay que, pues, hacernos los valientes o confiarnos de más de nuestros vehículos. Estas lluvias pasadas, donde se descargó a la ciudad alrededor de 2.5 pulgadas de agua, pues 25 vehículos varados, 25 vehículos. Muchos ciudadanos pues iban ya a camino a su hogar y 25 vehículos fueron varados. Así la situación. Esperemos que no hayan afectaciones a las casas, a las viviendas, a los vehículos, a las personas, porque se esperan lluvias en estos días. Sabemos qué zonas son las más afectadas, en zona centro, ahí en la colonia La Croc, en La Penitas, en el puente 1850, y en algunas zonas de la Hacienda Escondida. Por ejemplo, conocemos las colonias. No está de más recordarles que tuvimos 25 afectaciones a vehículos en estas lluvias pasadas. Mantenga la debida precaución. 2:17, continuamos con más notas informativas de relevancia. Y uno de los primeros temas, vamos con el municipio. Derivado a que después de estas lluvias, bueno, recordemos que en ese mismo día se empiezan a desbordar todavía más los drenajes colapsados que tenemos en la ciudad. Uno de ellos, varios de ellos, pues están alrededor de la ciudad y particularmente uno se encuentra vertiendo agua pues al río escondido, a este río que años atrás pues era incluso frecuentado ahí por la familia, era visitado por niños, por adultos, etcétera. Pues ahora está contaminado. El municipio lo ha aceptado, aunque en este tema pues lo catalogaron como contaminación leve. Durante la conferencia matutina de hoy, el director de Ecología e Imagen Urbana y encargado interino del CIMAS informó que los estudios practicados arrojaron una demanda química de oxígeno, esto de 58 unidades, parámetro que coloca al río dentro del rango de contaminación ligera. El funcionario explicó que no se encontraron rastros de detergentes, jabones, ácidos ni otras sustancias químicas que pudieran explicar el fenómeno observado por los ciudadanos. ¿Cuál fenómeno? Una espuma blanquecina, así como también aguas grisáceas. Y personalmente nos tocó en la colonia de Delicias presenciar aguas negras, literalmente negras, como si se trataran de aquellos refrescos de color negro prácticamente. Finalmente, pues la autoridad municipal señaló que aún se encuentra en proceso de los análisis sobre esta situación, pero pues es un hecho, el río contaminado está más que presente. Vamos a escuchar a Alexis González, él pues quien sería el encargado de CIMAS.
2: Bueno, hicimos algunos análisis y estos son lo que encontramos, no son los que pudimos hacer en el laboratorio, otros acompañados de otras empresas que nos ayudaron a hacer, sobre todo el de DQO. Y bueno, lo más relevante ahí son algunos que voy a mencionar. pH 7.3 nos indica que el agua del río en ese momento estaba neutral, es decir, si hubiera detergentes, los detergentes tienen un pH superior a 9, entonces no hay detergentes. Y si hubiera algunos ácidos, son menores a 5, entonces no tenemos presencia de ninguno. Y hay otro parámetro que nos da, que es el que dice ahí que se llama SAM, que es sustancias activas al azul de metileno. Igual no hay detergentes o jabones, y eso es lo que nos indica que están por debajo que de lo que establece la norma. La DQO es la demanda química de oxígeno, que es la cantidad de oxígeno que requiere una materia que está suspendida en el río, que no pertenece a ella, para ser degradada. Entonces nos marca ahí 58, y existen cuatro parámetros. Menor a 20 es un límite de pureza en el agua, que el ideal, ¿verdad?, que en cualquier río debería existir. Son cuatro categorías. La segunda categoría es ligeramente contaminada, que es de 20 a 100, contaminada de 100 a 200 y 200 en adelante extremadamente, ¿no? Entonces caemos en una categoría de 58, que es levemente contaminada, y bueno, eso lo vamos a determinar seguramente el día de mañana, porque son 5 días las pruebas de coliformes totales y fecales, que seguramente por agua residual, que es lo que históricamente ha estado sucediendo, es la causa, ¿no? Pero por detergentes, por ácidos, por alcalinas o sustancias químicas, no es, que es lo que nos dice propiamente el estudio.
3: Entonces, con estas pruebas, ¿la espuma que se registró era por un proceso natural?
2: O natural o por tema de coliformes fecales, ¿sí? Que es algo que vamos a determinar el día de mañana, porque la prueba dura aproximadamente 5 días.
3: ¿Sí? Gracias.
4: Buen día.
0: Dos de la tarde con 22 minutos. Mi nombre es Emanuel Moreno. Esto es Región Informa de Piedras Negras. Apenas estamos comenzando. Tenemos más información al regreso del corte.
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7: Son las 2:24.
8: 31 grados Celsius
7: es la temperatura.
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9: Dos de la tarde con 25 minutos y justamente pues continuamos con el tema de estos pequeños que ya suman ya 3 meses de ahí problemas legales y que los estudiantes de la escuela primaria José Manuel Maldonado pues no tienen clases, no tienen maestros, particularmente dos. Así como también no tienen directora. La situación, recordemos, que empezó en febrero, un 19 de febrero, situación que te compartimos aquí a través de nuestra página de Facebook, así como nuestros espacios noticiosos, y deriva de una mamá de familia identificada como Susana, pues que denuncia principalmente, y en ese tiempo, a un maestro y a una directora. La situación concluye ahí hasta en estos días recientes, donde las denuncias siguieron avanzando y continuaron contra la directora, contra un maestro y ahora contra un segundo docente. No solo ahí, también la señora Susana, la demandante, pues denuncia a las madres de familia. ¿Cuáles son estas denuncias? Ella pues menciona que agreden a su hijo con, digamos que, capacidades diferentes. Aunado a esto, muchos han negado esta situación, mencionan que se trata de conflictos entre adultos, pero que al niño pues no se le ha tratado mal, cosas que pues se tendrán que demostrar ante las autoridades. El tema aquí es que no pueden tener clases los niños, principalmente de sexto grado y de cuarto grado, porque sus maestros están demandados. La directora también tienen que mantener pues lo que sería una orden de restricción, aunado a que les cancelaron la graduación a los niños de sexto, y a pesar de que no van a la escuela, pues la situación ya es delicada. A ver, okay, si la directora y el personal administrativo no asisten, bueno, mi hijo se va a graduar, mi hijo le van a dar su certificado que cursó la primaria. ¿Qué está pasando? Muchas incógnitas que derivan en el cierre por parte de los familiares de estos niños de la institución. Ellos evitan que ingresen, se encuentran en huelga. Y ya suman más de 3 días seguidos en esta situación, ya más de una semana. Incluso se acercaron con el alcalde de Piedras Negras, Jacobo Rodríguez, el cual les aseguró que les mandaría a maestros sustitutos, además de prontitud y apoyo en sus situaciones legales. Otra situación que también nos comenta una madre de familia, que no atendió Jacobo Rodríguez, que básicamente las dejó plantadas después de que arribaran a la presidencia para denunciar estos hechos. Fuimos en la mañana a la primaria José Manuel Maldonado y estaba presente quien sería el director de educación primaria del estado de Coahuila. Sí, se trata de Edgar Alejandro Veloz Pachicano. Vamos a escuchar lo siguiente, donde nos informa que se estaba buscando la prontitud para resolver estos problemas, además de las clases en línea, la cual sería uno de los recursos a la prontitud para, pues, dar la educación a los niños, así como también confirma un hecho que muchos tal vez no recuerdan y no toman en cuenta. La educación a los niños es un derecho. Entonces, si la escuela se encuentra en huelga o si no están asistiendo a las clases los pequeños, pues se les están vulnerando sus derechos. Escuchemos lo siguiente.
0: Sí, por aquí vine a dialogar con las mamás pues, para escuchar cuáles son sus demandas, sus peticiones, ¿verdad? Para con la escuela. Estamos entablando un diálogo con ellas y con la otra parte, ¿no? Es importante escuchar a ambas partes y tratar de llegar a un consenso con ambas, que son pues aquí la parte que está en conflicto. Ahorita escuchar a la parte de ellas. Ya escuché en la mañana a las maestras que están en este proceso. Tendré que buscar el diálogo ahora con la otra tercer parte, y la idea es ir buscando el diálogo con cada una de ellas y entre con ellas ir construyendo un consenso que pues logre beneficiar aquí a la comunidad educativa. No pretendemos violentar y generar conflicto aquí con las mamás. Pues es el acuerdo, el consenso entre a ambos padres de familia, el buscar el que los niños estén siendo atendidos en la escuela, y que cada, ya nosotros como la parte adulta, ¿no? Quien tengan un proceso legal, pues lo esté llevando por esa vía, y la escuela, pues dejen trabajar a la escuela, a los niños con sus maestros. Ese es el escenario idóneo. Pero ante esta situación, el ideal es que los niños estén en la escuela atendiéndose, se estén trabajando, aprovechando este último semanas de curso, que el 15 de julio oficialmente termina el ciclo escolar. Entonces nos queda ya unas semanas, hay que aprovecharlas. Y por otro lado, pues ir atendiendo ya como adultos las situaciones legales que hay.
8: Si la educación para los niños es un derecho, ¿en este caso se está violentando?
0: Pues sí, se está transgrediendo nosotros, o sea, los papás, pues entiendo la parte de la demanda, pero a la vez pues se está transgrediendo también el derecho al resto de las niñas y de los niños. Como adultos tenemos que confiar en las instituciones.
9: Dos de la tarde con 32 minutos. Y continuamos con temas de educación. Noticia de última hora. ¿Qué está pasando en Piedras Negras? Te informo que en un instituto de la colonia Año 2000 confirman 15 casos de varicela. Mantenga sus precauciones. Vamos directamente con el doctor Roberto Bello, que él es el epidemiólogo de la jurisdicción sanitaria número 1, quien nos tiene todos los detalles.
10: Ya se nos notificó el día de hoy por parte de las autoridades de CEDUM y de la misma dirección de la escuela. Tienen un brote de varicela. Varicela, pues el diagnóstico es clínico. El médico valora al paciente y él define si es o no varicela. Realmente es muy fácil diagnosticar por el tipo de lesiones, ¿verdad? El varicela se caracteriza por ronchas, costras, máculas, pápulas, todo al mismo tiempo, diferentes tipos de lesiones. Entonces sí, nos informó el día de hoy esta escuela que menciona en la colonia Cumbres. Tienen 10 casos de un solo grupo. Entonces, el reporte, pues ya con el reporte se le dan recomendaciones, todo que es el filtro escolar, la revisión de niños en la entrada, que no tengan lesiones en la piel. También se les hace hincapié en síntomas respiratorios, por ahí que no vaya a ser casos sospechosos de sarampión, por ejemplo, que no hemos presentado, pero pues que esté la medida, ¿verdad? O niños que tengan síntomas febriles, se les pide que no lo dejen entrar al niño y lo manden a consulta. También se le pide a nosotros, pues aquí por medio de comunicación, a los papás, que si ven a su niño con síntomas, no lo envíen a clases, envíenlo a consulta. A la escuela se le pide el filtro, se le pide la revisión de los niños y se les pide que no vuelva el niño a clases hasta que tenga una revisión médica, que lo den de alta, por así decirlo. Por lo general, los niños con varicela dejan de ser contagiosos cuando se secan todas las lesiones, que pueden ser hasta en 20 días. Entonces, es el tiempo que se les pide que estén de resguardo. Ya si el niño presenta pura costra, están secas las lesiones, un médico certifica, pueden regresar. Aparte, se va a programar visita a la escuela. Nos acaban de pasar el contacto hoy, entonces todavía no definimos fecha. Próximamente, estas prácticas por lo general las hacemos con padres de familia y maestros para resolver dudas de todo.
11: ¿Se hace algún tipo de cerco en los cercanos a los domicilios de los infantes?
10: No es necesario hacer un cerco en este padecimiento. Pues es contagios por contacto, ¿verdad? Entonces, por así decirlo, el cerco es escolar. O sea, se va y se busca que no haya más casos y pues la plática informativa para que se detecten más casos en este brote, más o menos. No es tan complicado, por así decirlo. Si un niño ya se enfermó de varicela, no le vuelva a dar. Niños que han ido a guarderías, por lo general, están vacunados contra varicela. Entonces, se limitan estos casos.
11: ¿Todos son casos recientes?
10: Sí, de los últimos 10 días, más o menos, lo que me reporta.
11: Lo que estarían activos,
10: ¿verdad? Sí, sería un brote activo.
11: ¿Y cómo se procede, dado que son casos que inclusive son de la semana pasada, pues con las instituciones educativas? Porque esto ya se ha hablado en muchas ocasiones, claro. Lo tienen que informar.
10: Sí, la orden, lo que se tiene y que se ha hecho en juntas con la Secretaría de Educación es, al momento que detectan dos o más casos de cualquier padecimiento, es informarnos a nosotros y a su autoridad más arriba, ¿no? O sea, en este caso la subjefatura que tienen. Nos hacen llegar vía correo y por teléfono, nos dan el número de alumnos afectados, número de alumnos expuestos, que por lo general es el salón, y les pedimos siempre que nos hagan la notificación lo más pronto posible para dejar de presentar, así como en esta ocasión, que como se pasaron varios días, pues llegamos a un número un poquito más alto, ¿verdad? 10 casos, a lo mejor si un niño lo detectas a tiempo, evitas estos brotes. Entonces aquí lo que recomendamos, o sea, esas pláticas ya las tenemos con la SEP, pero a los padres de familia, si llegan a presentar un niño y un niño va a la escuela, pues notifiquen al lugar en donde están yendo a consultar, para que a veces pues nos avise o notifique primero el centro médico donde se está atendiendo, y ya nosotros investigamos. A veces la escuela no está enterada muy rápido, ¿verdad? Y nosotros podemos informarles a ellos.
11: Muy bien. En cuanto a tratamiento de la enfermedad,
10: es sintomático. Paracetamol si presentan molestia o temperatura, y por lo general los médicos ahí les dejan tópicos, ya Caladril, etcétera, para la comezón. Entonces, y aquí lo recomendado es que pues no se rasquen. Yo sé que es muy difícil, pero a veces se infectan las heridas, entonces ahí ya requieren tratamiento antibiótico si se llega a infectar la herida.
11: Muchas gracias.
12: Dos de la tarde con 37 minutos. ¿Sí? Así como usted escucha,
9: pues mantenga la precaución. Sabemos que en algunos niños esto se puede complicar y pues derivan en alguna afectación ahí, pues que se puede agravar. No es común, no es común, y pasa normalmente con niños que tienen algún otro problema, por ejemplo, las defensas muy bajas, una mala alimentación o incluso desnutrición, pero no se puede descartar. No se puede tomar a la ligera, son 15 casos, es algo que se extiende y prolifera demasiado rápido la, pues el contagio de lo que sería, pues justamente esto. 2:38 PM. Vamos a otro de los temas de relevancia ya en cuestión policíaca, que cuál fue dentro de nuestros titulares, pues la nota también del día. Te informo que la Fiscalía General del Estado cumplimentó una orden de aprehensión en contra de un hombre acusado del delito de violación aquí en Piedras Negras, identificado como Aldo Erubiel N., por lo que este miércoles se llevaría a cabo la audiencia inicial para formular la imputación y determinar su situación jurídica. El caso es atendido por agentes del Ministerio Público del área especializada. Esto lo informó Rogelio Gómez, coordinador de Ministerios Públicos en la Región Norte 1.
13: Fiscalía General del Estado, en relación, bueno, a lo que es la Agencia de Investigación Criminal, llevó la cumplimentación de dos órdenes de aprehensión. Por un lado, en contra de una persona del sexo masculino, esto por el delito de posesión simple de narcóticos, en donde la gente del Ministerio Público continúa la audiencia intermedia dentro de esta cumplimentación de orden de aprehensión. Y por el otro lado es una audiencia inicial en donde la cumplimentación obedece a este mandamiento de captura por el delito de violación en contra de una persona del sexo masculino. Y el día de hoy, por parte de la gente del Ministerio Público encargada del área de empoderamiento, se llevará a cabo la audiencia inicial. En esta audiencia se formula la imputación y dentro de la carpeta existen datos de prueba suficientes pues para establecer en este caso...
9: Dos de la tarde con 40 minutos, momento de irnos a un corte. Esto es Región Informa Piedras Negras y mi nombre es Emanuel Moreno. Regresamos con más noticias de carácter policiaco y después nota estatal.
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4: Son las 2:42.
22: 30 grados centígrados
4: es la temperatura.
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1: Dos de la tarde con 43 minutos y rápidamente te informo lo siguiente. En noticias de última hora, en la colonia La Hacienda, pues se reporta la localización de una persona sin vida. Esto pues sería derivado de un presunto suicidio y sería, en caso de confirmarse, pues el suceso número 21 de el año, solamente aquí en Piedras Negras. Si contamos los 5 manantiales, que sería propiamente la región norte 1, serían 26 suicidios en lo que va del año. En esta situación, de acuerdo con los primeros reportes, el hallazgo ocurrió en una vivienda ubicada sobre la calle Santiago Treviño, donde elementos de seguridad pública solicitaron la intervención de la Fiscalía General del Estado para iniciar las diligencias correspondientes. Las autoridades informaron que el cuerpo presenta varios días, pues sin ser localizado, por lo que será la investigación oficial la que determine las circunstancias y personas, pues también localizadas sin vida de esta propia situación. 2:44 p.m. Es momento de irnos a la información estatal y tenemos pues varios temas interesantes para usted, derivado también del trabajo de mis compañeros corresponsales de Grupo Región a través de todo Coahuila. Personal del Departamento de Agricultura de Estados Unidos se sumó esta semana a las brigadas de revisión de ganado y animales de granja en el norte. Esto como parte de las acciones para evitar el avance del gusano barrenador. Andrés Cervantes, titular del Desarrollo Rural del Estado en la región norte, informó que diariamente se inspecciona hasta 800 ganados, además de otros animales de granja, con el objetivo de detectar oportunamente posibles casos y contener la propagación de esta plaga.
2: Para iniciar aquí los barridos en el municipio de Jiménez, sí, coordinados con las brigadas que nos vinieron que nos están apoyando con de distintos estados de la República, ¿no? Y aquí hay una coordinación también con el Departamento de Agricultura de Estados Unidos. Precisamente estamos haciendo un barrido intensivo en lo que es la franja fronteriza, de aplicar los desparasitantes y cicatrizantes, todo tipo de herida que tengan los animales, así como vacas, cabras y borregas, es lo que están checando ellos, ¿verdad? Entonces hoy iniciamos y esperamos ya que para en esta semana terminemos con el barrido, ¿no? Y ya nos trasladamos a otras áreas como es la serranía allá de Acuña, ¿no? Que inclusive ahorita hay 4 o 5 brigadas aquí, ¿verdad? Aquí en el norte. Algunas andan operando ahorita ya para el lado de Santulalia, a los ranchos de la sierra. Ellos traen suficientes dosis, ¿no? Y traen una capacidad ahorita de apoyo diario de 800 a 1000 animales por día. Sí, una es pareja para todos, ¿verdad? Y en ese inter de la vacuna también se están checando las probables heridas, ¿verdad? Que son las fuentes de infestación que pueda tener la mosca para ovipositar ahí el huevecito.
1: En más notas estatales, Talía Peñalosa, candidata a diputada local del PAN por el distrito número 9, afirmó que en el municipio de Torreón, adultos mayores son presuntamente obligados a hacer campaña a favor de los candidatos de Morena. Esto al ser objeto de hostigamientos y amenazas sobre la suspensión de las pensiones federales que ellos reciben.
3: Quiero decirles que yo, durante estos recorridos que hice por las colonias que le tocan al Distrito 9, me encontré con personas que tienen programas sociales, pero a las cuales están hostigando, amenazando, obligando a que hagan campañas políticas en favor de los candidatos de Morena. No se vale. Esto es una sinvergüenzada para toda la ciudad de Torreón, para todos los ciudadanos, para nuestros adultos mayores. Les mandan mensajes. mensajes hostigándolos y diciéndoles que tienen un programa social al cual deben de ayudar, que ese programa social se los dio Morena. No, señores, este programa social es un derecho constitucional y es para todas.

2:48 PM. Estamos con noticias de carácter estatales y también, pues, propiamente de la situación de las elecciones en todo Coahuila. Otro de los temas, la alianza PRI-UDC mantiene ventaja en los 16 distritos electorales locales de Coahuila. Esto rumbo a la renovación del Congreso del Estado. De acuerdo con el análisis de encuestas y evaluación de los candidatos presentada por la plataforma nacional Saber Votar, que anticipa un escenario favorable para la Alianza Ciudadana por la Seguridad el próximo 7 de junio. Dio a conocer que durante una conferencia virtual, pues lo que es ya mencionado, que tienen la ventaja prácticamente en los 16 distritos, algo arrasador que sería para Coahuila. Guillermo Torres Quiroz, director nacional de la organización, nos comenta lo siguiente.

0: Así es como podemos, les presentamos cada uno de los 16 distritos, salvo un distrito electoral. En todo el resto de los distritos estamos viendo nosotros una intención del voto favorable a PRI-UDC. Invitamos al resto de los candidatos a que llenen su evaluación general. Y recordar algunos datos, a mi juicio importantes, de lo que se conoce como el Índice de Desarrollo Democrático, que es este ejercicio que han realizado algunas instituciones como la Fundación Konrad Adenauer y el Centro de Estudios Políticos Sociales, los cuales, si quieres, dejamos de presentar ya la gracias. Este Centro de Estudios ha hecho esta evaluación que se conoce como Índice de Desarrollo Democrático. Comentar que en el último estudio del 2024, Coahuila se ubica entre los estados con alto desarrollo democrático medio y además es una de las entidades con mayor crecimiento en el índice nacional durante el 2024. El estado, por cierto, logró avanzar 13 posiciones respecto al 2023 que tuvieron la elección de gobernador y de presidente municipal, de diputados locales, la renovación del Congreso que ahora se va a hacer. Lo que sí podemos decir es que en puntaje la democracia de la ciudadanía es alto, pasó de un nivel mínimo a medio y ascendió 23 lugares a sexto.
1: Y en otras cuestiones informativas, vamos directamente con el gobernador Manolo Jiménez, derivado que informó que las autoridades ya investigan la presunta usurpación de funciones por parte de personas que se hacen pasar por personal de la Fiscalía General de la República para entregar citatorios falsos que presuntamente tendrían el objetivo de intimidar a electores en el actual proceso.
2: De las denuncias que hicieron ciudadanos en torno a ciertos citatorios de la Fiscalía General de la República, que cuando ya se verificó con la propia Fiscalía resultaron ser citatorios falsos, y ahí a raíz de las denuncias de varios ciudadanos se procedió a las investigaciones. Ya van muy avanzadas las investigaciones, se tienen se tiene información tanto fotográfica como en video de esta situación, y bueno, ya la fiscalía estará dando más adelante más detalles sobre este tema, que es muy delicado que alguien ande usurpando funciones, porque pues a final de cuentas, ya dicho por la fiscalía, son citatorios falsos. Entonces después de que se notificó eso, pues se procedió a la investigación y bueno, ya están profundizando, ya tienen información muy importante, muy precisa. Esto puede representar incluso hasta un delito federal.
1: Dos de la tarde con 53 minutos. Otro de las cuestiones que está pasando no solo a nivel estatal, a nivel nacional, es el tema con los maestros del CENTE. Justamente en la siguiente nota vamos directamente a Saltillo, donde pues con la exigencia de una pensión digna y mejores condiciones de retiro, cientos de maestros se unieron al llamado nacional para marchar por el Boulevard Venustiano Carranza de Saltillo y manifestar su inconformidad con la actual ley del ISSSTE, así como también entregar pues un pliego petitorio en las oficinas de la Secretaría de Educación Pública Federal. Esto lo dijo el maestro Martín Sánchez, uno de los participantes en la protesta, pero que también derivó en un caos vial tras el cierre de importantes vialidades como el distribuidor vial El Zarape.
3: Y que año con año dice lo mismo, ¿no? El próximo Entonces ahorita que estaban diciendo que la mesa de trabajo las querían abrir otro.

0: conexión en estación de Kevin Liñán. Esto es Región Informa Piedras Negras. Regresamos en punto de las 7 de la tarde.
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6: Son las 2:58.
7: 31 grados Celsius
6: es la temperatura.
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8: Son las 3:22.
9: 31 grados Celsius
8: es la temperatura. 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
13: Son las 3:42. Temperatura 33 grados centígrados.
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5: Son las 3:54. Temperatura
6: 33 grados centígrados.

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20: Son las 4:21.
21: Temperatura 34 grados Celsius.

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7: Son las 4:39.
8: Temperatura 34 grados Celsius.

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4: Son las 4:54 minutos. Temperatura
5: 34 grados Celsius.

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7: Son las 5:19.
8: 35 grados
7: es la temperatura.

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7: Son las 5:39 minutos.
8: 35 grados.
7: Es la temperatura.

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3: 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Un concepto original de Grupo Región. 5:56 minutos. 35 grados. Es la temperatura.

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13: Son las 6:20. 35 grados. Es la temperatura.

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13: Son las 6:42. Temperatura 34 grados Celsius.
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6:45, escuchas la 97.9 FM, esto es Callejeros, mi nombre es Emanuel Moreno, y estamos también aquí con Juan Montero, por eso, y por nada menos, somos un par de callejeros. Pide tu canción favorita al 878-119-4334, a ese número, al 878-119-4334, bueno, podrás escuchar y pedirnos tu canción favorita. Tenemos todo tipo de rolitas, tenemos de las viejitas, digamos, de las clasiconas hasta las más nuevas, así que a ver, y hoy andamos muy, digamos que muy de barrio, con el estilo ya más cholo, con el vestido más tumbado, con las nuevas generaciones del rap, pero a ver, aquí también está lo clásico.

clásico estadounidense o clásico mexicano allá de Monterrey? ¿Qué rollo? ¿Cuál prefieres? Seis de la tarde con 50 minutos. ¿Más flow?

0: 6 de la tarde con 54 minutos. Vamos con algo del Duki. ¿Se acuerdan de esta? Quinto.
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1: 6:58, 33 grados Celsius.
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8: 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Son las 7:00 PM. Temperatura 34 grados Celsius.